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1: En La Caribeña, 7:01.
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canciones muy importantes, 7 y 9 de la noche. Saludos muy especiales para todos mis amigos trabajadores, para la gente que ya está acudiendo rumbo, rumbo a casita, para mis amigos taxistas, saludos muy especiales para todos ellos que están escuchando la radio a esta hora. Para nuestros amigos estudiantes, para todos ellos, ¿eh? Saludos muy especiales para todas las mamis, para todos los papis también que están escuchando la radio. 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
1: Hola, caribeño, buenas noches, ¿cómo están? Un favor, una canción de Corazón Serrano, Poco Yo, el mix de Cielito Fernández. Gracias, en Cusco 105.7, caribeña, si suena.

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8: Aló, caribeña, si suena muy bien. Acá Topo Topito, Pecausita, Mil Amores. Acá es Juan Uriganchi. Un saludo para la familia Zavala y para mi primo el Characato del Amor, que está en la ruta San Germán. ¿Quiere que me complazcan con un temita, hermano? Solo, en vivo, del Grupo Caliente, La Caribeña, si suena, y suena muy bien.

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1: ¿Dónde están los hinchas del

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Saludos muy especiales para el señor Luchito Bringa. Saludos muy especiales para él, que el día de hoy está onomástico. Ajá. Para Luchito Bringas, ahí en Lima, Perú, de parte de su gran amigo, de parte de su sobrino, ahí en Chile. Saludos muy especiales para el señor Luchito Bringas. Espero que la pase muy bonito en este día muy especial, que es día hoy está onomástico aquí en Lima, Perú. Saludos desde Chile. Por acá, más saluditos. Saludos muy especiales ahí en Cusco para Roosevelt León. Saludos muy especiales por ahí también para Tingo María, escuchándonos la radio. 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

0: Qué bonito, ¿eh? Punto final a los caribepedidos. Saludos muy especiales para Dani, para Roselyn y para Judith, que están escuchando la radio en Villa El Salvador. Punto final a los caribepedidos. En los próximos 60 minutos se viene la pregunta de la noche. A ver, ¿con quién estamos por aquí? Hola, hola, caribeña.
1: Hola, la caribeña. Mi caribepedido es el chancho de mi vecina. Un saludo para...
0: ¿Para quiénes? ¿Para quiénes?
1: La
0: saludo.
1: Gente linda del Villa El Carmen, Independencia y la familia Medina de Santiago de Chile.

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1: En La Caribeña, 8 y 1.
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¡Qué bonita noche de hoy, Marte! Marte, no te cases ni te embarques. Ni de Ángel Enrique, ni del rayo, que te apartes, ¿eh? Exactamente la hora en todo el Perú, 8:10 de la noche. ¿Cómo están mis amigos del volante? ¿Cómo está la gente trabajadora, los lechuceros? ¿Cómo está la gente que está retornando a casita ya después de un arduo día de trabajo? ¿Cómo está la gente que está yendo a laborar? Esperando que estén muy bien, ¿eh? En compañía de la radio, de la número uno, la caribeña, si suena en su 17 aniversario. ¿Cómo estamos? Habilitamos nuestro número al 900-207-785, porque estamos como todas las noches, estamos chismosos, queremos saber el día hoy. La pregunta de la noche. Escucha la pregunta de la noche. ¿Cuánto te dura la quincena o el sueldo? ¿Cuánto te dura? Tal vez se va todo en el pago de la luz, el agua, la casa. Y ya no hay para el antojito. Coméntame el día de hoy. 900-207-785. La pregunta de la noche. ¿Cuánto te dura la quincena o el sueldo, mi hermano? Estamos contentos porque estamos en nuestro mes de aniversario. 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Y escucha la caribeña, sí suena. 8:11.

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0: chicos de Papilón, del rico vacilón a esta hora de la noche. 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Tenemos saludo para este lado, saludo para Marquito. Un saludo muy especial para, de parte de la gente de Gacela Express, ahí en el Aeropuerto Internacional Jorge Chávez, ahí laborando, escuchando la radio. Saludos muy especiales para ellos. Ahí están, escuchando la radio, full sintonía las 24 horas del día. Para los amigos de Gacela Express, saludos muy especiales para todos ellos. Por acá, a ver, hola, hola caribeña. La pregunta de la noche, repetimos la pregunta de la noche. La pregunta de la noche es: ¿cuánto te dura el sueldo? ¿Cuánto te dura la quincena? A ver, coméntame. Hola, hola caribeña.
1: Oye, asesores, suena bien. Yo cobro fin de mes.
0: Ya,
1: fin de mes. Normalmente lo paga el 20. Ajá. 20, 21. Llega el 25. Ya no hay nada, ya. No llevo el fin de mes. Eso es increíble.
0: Se acaba todita la plata. Ay, ay, ay. Ay, tenemos por acá saludos de onomástico. Un saludo muy especial para Liz Manrique, que el día de hoy está de onomástico de parte de sus papás, de parte de Chiro y de parte de Gladys, y de su hermano André y de los sobrinos Matías, Adrián y Mateo, y también de parte de sus tíos Luz, Walter, Carmen y Roberto. Saludo muy especial para Liz Manrique, que está escuchando la radio a esta hora de la noche. Saludos, saludos, saludos. ¿Quién lo sabe? La pregunta de la noche: ¿cuánto te dura la quincena o el sueldo? Mándanos tu audio al 900-207-785. Chisméame, cuéntame, coméntame. Estoy en modo chisito el día de hoy. ¿Cuánto te dura el sueldo? A mí me dura muy poco porque tengo que hacer el pago de la luz, el agua, de muchas cosas. Donde estés, donde te encuentres, responde la caribeña, así suena.

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0: 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Continuamos con la pregunta de la noche. ¿Cuánto te dura tu sueldo? ¿Cuánto te dura la quincena? Coméntame, cuéntame, chisméame, a ver. Hola, hola, caribeña.
1: Hola, Angelito. Hola. Lo único que me dura, ¿qué te dura de mi sueldo es lo que guardo para mis pasajes. Ajá. Después, todo lo que recibo ya está destinado para hacer pagos.
0: No. Así cuando se trabaja, pues, cuando se trabaja. Todo se va para pagar la casa, la luz, el agua, para pagar el internet, para pagar el gas. Pero bueno, ahí seguimos trabajando. A ver, la pregunta de la noche. ¿Cuánto te dura la quincena del sueldo? Hola, hola, caribeña.
2: Hola, caribeña.
0: Hola, mi hermano, cuéntame.
2: ¿Cuánto dura mi quincena?
0: ¿Cuánto te dura? ¿Cuánto te dura?
2: Te voy a ser sincero.
0: A ver, sincérate.
2: Mi quincena me dura solamente 2 días y mi sueldo peor. Lo veo pasar por solamente por mi mano, nada más.
0: Uy, no puede ser.
2: Porque tú sabes que ahorita la situación está un poco complicada.
0: Está como para vender el cuerpo.
2: Están un poco caras y se trabaja para poder sobrevivir y mantener a la familia. Más que todo por ellos. Ay. Saludos, caribeña, si suena.
0: Creo que vamos a vender nuestro cuerpo, ¿eh? Manda tu audio 900-207-785. Chisméame el día de hoy. ¡Epa! ¡Epa, claro! La pregunta de la noche, ¿cuánto te dura el sueldo? ¿Cuánto te dura la quincena? Cuéntame, coméntame. A mí no me dura ni pel chicle. Todo se va en el banco, todo se va en el banco. Se lo llevan fácil. 8:38. 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

0: Lore es importante, 8 y 57, porque hay gente que trabaja, hay gente que sale y a casita. Hay unos amigos del volante que están full manejo, ¿eh? Qué bonito, Lore es importante, 8 y 58. Ajá, saludos muy especiales para Gerson y para Prieto. Saludos muy especiales ahí en Villa El Salvador. Saludos en Piura. Saludos en Piura para mi gran amigo Claudio. Saludos para Claudio ahí en Piura. ¡Wow, Piura! A ver, último, último. Último mensaje de la pregunta de la noche, ¿eh? ¿Cuánto te dura el sueldo? Hola, hola, caribeña.
1: Hola, Angelito.
0: Hola.
1: Diablito, te pondría muñeco si me visita. Pues de Quiñones.
0: ¿Ah? Ay, ¿dónde
1: pregunta
0: es eso?
1: Por Débora, vas a ver que te voy a dar buen servicio. Yo no gano mensual, muñeco, yo gano diario.
0: Ay, ay, ay,
1: pero
0: como tú.
1: Lo que gano me dura 2 horas, nomás, muñeco. Llego a mi casa y mi marido me despluma. Tiene que le compre el celular, pollito a la brasa, zapatillas. Pero tengo que hacerlo, pues, muñeco, es que lo amo.
0: Demasiado pecheas, fe.
1: Y a veces me queda un sencillito por ahí para mi otro marido.
0: Ay, ay, ay.
1: Dos maridos, demasiado gato, muñeco, pero ¿qué puedo hacer? Soy feliz. Radio Caribeña, sí, beso.
0: Sí suena. Ay, ay, ay, qué bonito. Punto final a la pregunta de la noche. Y en los próximos 60 minutos se viene los chistes para llorar. Manda tu chiste al 900-207-785. Y donde te encuentres, en lo que estés haciendo, si estás en Perú o en parte del mundo, responde la caribeña, si suena. Porque nos escuchan a través de la web, a través de lacaribena.com.pe, en nuestro mes de aniversario.

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1: En La Caribeña, 9 y 3.
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0: La temperatura en todo Lima es de 20 grados, Ya se empieza a ir. Desde el día de ayer está que ellos vistan por acá, por Chorrillo, por nuestra casa, por nuestra casa radial. ¿Cómo estamos? Buenas noches. Última hora de participación, última hora. Y llegamos al momento indicado, los chistes para llorar. Mándanos tu chiste al 900-207-785, donde también puedes enviar tus saludos, pedir tu música, porque estamos en nuestro mes de aniversario. 17 años, este 13 de junio en el Parque Zonal Jockey Yupanqui, a partir de las 12 en punto de la tarde. 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Vamos, márcanos, envíanos tu mensaje al 900-207-785. Cuéntanos tu chiste y responde la caribeña, sí suena.
1: Te

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0: llegamos al momento más esperado de la noche. Los chistes para llenar, pero antes quiero invitarte nuevamente este 13 de junio en el Parque Zonal Jockey Yupanqui. 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Así que, bienvenidos a los chistes para llorar. Los chistes para llorar al 900-207-785.
1: ¡Ándate a la
0: mierda! Mándanos tu chiste, mándanos. Hola, hola, caribeña, ¿con quién estamos por acá?
2: Caribeña, muy buenas noches.
0: Buenas noches, mi hermano. Cuéntame.
2: Este es de un peruano y un ecuatoriano.
0: Ajá.
2: Se encuentran los dos. El ¿ya? ecuatoriano le dice al peruano, gallina.
0: ¿Cómo?
2: Abrí el pecho y encontrarás una gallina tatuada.
0: Ay, ay, ay.
2: El peruano hace lo siguiente y encontró en verdad la gallina tatuada en su pecho.
0: Ah, estaba tatuado.
2: El ecuatoriano.
0: Ajá.
2: Pero como en todo lugar, el peruano más pendejo le dice,
0: como siempre,
2: mira, ecuatoriano, tú abrí la camisa de mi pecho y encontrarás un mono tatuado.
0: ¿Cómo así?
2: El ecuatoriano hace lo mismo y al abrir la camisa le dice, ve, peruano, mentiroso, no hay ni un mono. Ah, entonces se ha bajado a comer su plátano. La caribeña sí suena y en Chulucana suena muy bien.
0: Saludos muy especiales en Chulucana. Ay, ay, ay. A ver, otro chiste para llorar a esta hora. Buenas noches, caribeña.
2: Mi estimado amigo, muy buenas noches.
0: Buenas noches, mi hermano.
2: La caribeña.
0: Cuéntame.
2: Había un joven tan inocente.
0: Ah, como yo.
2: Inocente.
0: Como yo, más o menos.
2: Pongámosles el nombre de Max.
0: Ajá, de Max. Más conocido como de Dayanita.
2: Conocía a una chica y luego de cierto tiempo le dijo a la chica que era virgen.
0: Ay, ay. Como yo también.
2: Max
0: como yo.
2: Era tan inocente. Se arrodilló y le rezó, Dios te salve María, llena eres de gracias.
0: ¿Ya?
2: Después de tanto tiempo, estando juntos, a la medianoche, Max le dice a su chica que tenía. Y la chica le dice, amor, hazme la sopa.
0: ¿Cómo?
2: Y como Max era tan inocente,
0: como
2: dijo,
0: yo,
2: ay
0: como
2: mujer,
0: yo.
2: Dijo, ¿cómo no me has dicho temprano para haberte ido a comprar algo para que comas?
1: Ándate la mierda.
0: Es inocente como yo. Es una persona muy inocente como yo, así como yo, igualito. Manda tu chiste al 900-207-785. Cuéntanos tu chiste para llorar. A esta hora, exactamente siendo las 9:26 de la noche. 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

0: son. Son los chicos de Papilón, el rico vacilón, y estarán en los 17 años de la radio cumbia, la caribeña, sí suena. ¡Qué bonito! Vamos, levante ese volumen, amigo del volante. Saludo muy especial para toda la gentita que está en casita escuchando la radio. Para los que están ahí abrigaditos, escuchando la radio, escuchando los chistes para llorar, saludos muy especiales para todos ellos. A ver, por aquí estamos con quién. Hola, hola, caribeña.
1: Ahí va el chistecito.
0: Chistecito, mándate.
1: Dice que había un concurso del hombre más valiente y avezado del mundo. Estaba un peruano, un ruso y un norteamericano.
0: Ajá.
1: Lo que tenían que hacer era subir a la punta de un cerro, ya, matar a un oso. Y al descender, hacer el amor con una mujer.
0: ¿Ya?
1: Va el ruso primero, sube, ¿y qué dice? Mata al oso, ¿qué dice? Baja, está con la mujer y listo. Entonces, ajá, se tomó 20 minutos.
0: Algo
1: sube
0: rápido.
1: El norteamericano, lo mismo, mata al oso, baja, está con la mujer, lo hizo en 18 minutos.
0: Uy, más rápido.
1: Sube el peruano,
0: ¿qué pasó?
1: Sube
0: con...
1: a la montaña, el oso comienza a gritar.
0: Ya, el oso
1: desesperado
0: grita.
1: El oso comienza a gritar y luego baja el peruano.
0: Ajá.
1: Y se ve que la mujer pasa corriendo frente al jurado, pues, ¿no? Que estaba por calificarlos.
0: Claro, claro.
1: Llega el peruano corriendo, jadeando, dice, ¿no? Oh, la mujer le iba a matar y se ha corrido. Y ahora, ¿cómo va para ganar el premio?
0: Cuéntanos tu chiste, 900-207-785. ¡Qué imberbe! Saludos muy especiales para Norita. Saludos para Norita, para Lucy, para Katy, que están escuchando ahí en Jaén. Saludos muy especiales hasta Jaén, qué bonito. Por acá, a ver, otro chiste para llorar. Hola, hola, caribeña.
2: Taxi.
0: ¿Ya?
2: ¿Al aeropuerto cuánto? 20 soles. ¿Y las maletas? No, las maletas las llevo gratis. Ah, entonces lleve las maletas, pues yo voy en combi.
0: La pregunta del millón, ¿seguiré en la combi o no? Vamos, mándanos tu chiste, 900-207-785. Responde donde te encuentres. Yo escucho la caribeña, así suena en nuestros 17, así como lo escucha, 17 aniversario. 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
0: ¡No vamos a casita! Muchísimas gracias. Gracias por acompañarnos hoy martes. Oye, martes, no te cases ni te embarques ni de tu rayo caribeña te apartes. No vamos, pero antes, nos vamos con los últimos chistes para llorar. Tres funciones, tres. Hola, caribeña. Hola.
2: Bueno, voy a contar mi chiste.
0: Ay, cuenta tu chiste, mi hermano.
2: Un niño, pues, estaba llorando, ¿no? Justo llegó a su papá a visitarlo, porque eran separados. Y su papá le encuentra llorando y le dice, ¿qué pasa, hijito? ¿Por qué lloras? No, papá, es que mi mamá me quiere vender.
3: ¿Cómo?
2: Sí, me quiere. ¿Estás seguro que tu mamá te quiere vender, hijito?
3: Sí, mamá, me quiere vender.
2: ¿Y cómo sabes que te quiere vender tu mamá?
3: Sí, porque anoche vino el vecino y le dijo, ¿cuánto quieres por el chiquito? Y yo no quiero que me venda.
0: ¡Buena! Segundo, ¿cómo estamos, caribeña? Buenas noches. Hola.
4: Hola, caribeña. Quiero hacerle un chistecito.
0: Cuéntame
4: en un hospital
0: chiste.
4: Hay ¿ya? una enfermera gangosa y dice, familiares del señor Fernández, se les informa que el señor que ha muerto.
0: ¿Ajá?
4: Se le acerca la esposa y le dice, no me joda. Y le responde la enfermera, no me joda, no me jodó, ni me jodará. Se murió.
0: Muy bueno, muy buen chiste. Último, porque el Brian ya está que me empuja. Último chiste.
5: La caribeña sí suena.
0: Dale,
5: resulta
0: maestro.
5: Que estaba el niño con su papá en la sala. Y le dice, papá, ¿qué le has ofrecido a la empleada? ¿Yo? Nada, hijo. ¿Por qué? Porque yo escuché antes que te dijo, ahora más tarde te doy el chico.
0: ¡Uy! No, muchísimas gracias. 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Hoy nos vamos abrigado. Ángel Enrique te dice muchísimas gracias. Sigue con la caribeña, así suena.

0: Hola, hola, mi gente, ¿cómo están? Muy buenas noches. ¿Cómo está mi gente linda, maravillosa? Me he venido corriendo a la radio rapidito porque hace un montón de frío, ¿ah? La verdad que me he venido con chompita, con todo abrigado, pero igual estoy que me congelo, gente. Hace un friazo de la patada, por favor. Imagino que habrán sacado su frazada tigre, ¿no? Ya estamos con alarma de frío. De todas maneras, gente, un saludo para toda la gente que esté escuchando la radio número uno del Perú en todos lados, ¿ah? En costa, sierra y selva, norte, centro y sur, la caribeña así suena, por supuesto, de todas maneras. ¿Sí o no, mi gente?
1: ¡Sí!
0: Hay gente que de repente está en el transporte, te saluda el Brian. ¿Cómo estamos, gente linda? Un saludo recontra caluroso para toda la gente que está saliendo de chambear y está camino ya a casita. De todas maneras, gente que ha gozado de la chamba hoy día, ¿le ha ido bien o no? Hay gente que gana diariamente, hay gente que también, por supuesto, gana mensualmente. Gente, ¿ya es fin de mes? ¿Han cobrado o no?
1: ¡Sí!
0: Yo también, mire, la gente, he cobrado, pero ya mi plata se me fue, gente. Ya no tengo nada, ya he pagado toda mi deuda. Me quedo con mi pasaje, nada más, gente. Pero ¿qué importa? Tenemos preguntita para el día de hoy aquí en Radio La Caribeña. Si suena, atención. Vas a mandar tu audio al WhatsApp 900-207-785 y me vas a contar cuál ha sido tu primera chamba. ¿Cuál fue tu primera chamba? Cuéntame, por favor, ¿ah? De repente eres de los que amanece con el gallo, que se levanta tempranito, o eres de repente esos que no le importa la vida y no trabaja. Oye, ya saben, gente, ¿ah? Manden su audio al WhatsApp 900-207-785 y me van a contar cuál fue su primer trabajo, su primera chamba. Yo les comento mi primera chamba. Fue una chamba muy bonita. Hice de muñequito, ¿ok? De botarga, como le dicen ahora, antes le decían muñequito, ¿ok? En una fiesta infantil. Y la verdad, me pagaron mis 5 soles y yo feliz.
2: ¡Uy, uy, uy!
0: De verdad, esa fue mi primera chamba. Ahora cuéntame la tuya, por favor. Ya sabes, somos Radio La Caribeña, así suena. Manda tu WhatsApp al 900-207-785. Te escucho, ¿ah? ¿Está listo para pasarla bonito o no? Me quedo contigo hasta las 2 de la mañana.
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0: el día de hoy, gente. Tenemos preguntita bien la noche al 900-207-785. Envíame, ¿cuál fue tu primera chamba?
1: ¡Ay, apúrate!
0: Ya nos llegaron audios de WhatsApp, también nos han llegado también algunos mensajitos diciéndonos cuál fue su primer trabajo, ese trabajo que con el que ganaron sus primeras moneditas. A ver, ¿quién está por ahí escuchando Radio La Caribeña? Cuéntanos cuál fue tu primer trabajo y cómo te fue, por favor. ¿Quién está por ahí en la radio a todo volumen?
2: Hola, Radio La Caribeña.
0: Hola, ¿cómo estás?
2: Mi primer trabajo
0: ¿Cuál fue?
2: En un show infantil.
0: Ya, ¿y qué tal?
2: Donde hacía de bailarina.
0: Ya.
2: Que de muñeco, hacía de todo. La verdad es que guardo muy bonitos recuerdos.
0: Qué bonito.
2: Pero sí me estafaban, pues me pagaban una miseria.
0: No puede ser, suele pasar. Suele pasar cuando comenzamos una chamba, no, se aprovechan de nosotros, nos explotan cuando somos chibolitos. Cuéntame tú también cuál fue tu primer trabajo. En breve también leo los textos que me han mandado. 900-207-785. ¿Cómo está mi gente hermosa? ¿Ya llegando a la casita o saliendo para trabajar? ¿Cómo va tu día? ¿Cómo va tu noche? Somos La Caribeña, si suena. Y me quedo contigo hasta las 2 de la mañana. Te acompaño donde estés, abrigadito con tu frazada tigre. Ya de repente en el terminal pesquero, mercado de flores.

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0: bien, gente, hoy estamos hablando sobre nuestra primera chamba. ¿Cuál fue tu primer trabajo? ¿Te acuerdas o no? Ese que te hizo dar tus primeros pesitos, tus primeras monedas ahí que llevaste a casita y te sentiste así, pero el king, el rey, la queen de la casa. ¿Te acuerdas o no? Yo me acuerdo que mi primera chamba fue hacer de Barney. Me metí ahí como 2 horas y media a sumar. Me pagaron 10 soles nomás. Horrible. Ni más con el Barney. Aquí tenemos unos mensajitos que nos han llegado y nos han mandado también su audio al WhatsApp 900-207-785 y nos han contado cuál ha sido su primera chamba. A ver quién está por ahí. Vamos a leer quién está por ahí. A ver. Hola, ¿cómo estás? Bueno, mi primer trabajo fue vender aplicaciones de bordados junto a mi mamá. Qué lindo, qué bonito. Me gusta mucho eso. A ver, recuerdo que mi mamá vendía telas y yo iba con ella entonces. Yo tenía 6 años de edad, dice. Yo escogía esas aplicaciones, rositas, corazoncitos, tipo parche, y le decía a la señora que se cobre y la señora le regalaba. Mira qué bonito. Ella iba a pagar con su platito y la señora le regalaba para que ella pueda vender. Ajá, y ella me regalaba y enviaba con sus aplicaciones. Eran mis primeros ingresos. Ahí está la gente mostrando cuáles eran sus primeros ingresos. Otra chamba que tuve yo también, gente, fue ser cobrador de combi.
1: ¡Uy, uy, uy!
0: Ah, pagué con sencillo, al fondo, planchao, ya tú sabes ya. Y el que no quería entrar, al fondo, para que avance ahí. Mochila para adelante, ¿sí o no, gente? La gente de los choferes, ya los cobradores saben cómo es, ¿sí o no, muchachos? Ya sabes, cuéntame cuál fue tu primera chamba al 900-207-785. Ah, te estamos leyendo, te estamos escuchando, sobre todo aquí en Radio La Caribeña, si suena, que te acompaña las 24 horas del día, gente. Que te quiero sentir, que te quiero escuchar. Ya sabes, ¿ah? Manda tu audio 900-207-785, la número uno de las encuestas. La primera en el Perú y el mundo, en el universo, hasta en Namekusein. La caribeña sí suena. Porque tú nos prefieres, porque tú nos eliges como la mejor de todas. Las 24 horas del día, no se nos pasa ni un minuto, ¿eh? Estamos contigo pegaditos, mañana, tarde y noche, en el desayuno, almuerzo y cena. ¿Cómo está mi gente que está trabajando? La gente que está yendo a ganarse las moneditas. La gente que ya está en casa descansando, se dio su bañito. Abríguense, por favor, que hace frío, ¿ah? ¿Eh?

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0: Argentina preciosa, arrancamos con Serenata Caribeña.
1: ¡Que viva el santo!
0: ¡Que viva! Destapa, destapa, destápame las chelitas, por favor. ¡Salud, salud!
2: ¡Destapa las chelas!
0: ¡Ay, ay, ay! ¿Cómo está mi gente? Llegó la hora de mandar saludos a quien tú desees, ¿ah? De repente saludos de aniversario de matrimonio, de repente saludos de cumpleaños a quien tú quieras. Hoy día mandamos aquí en Serenata Caribeña al 900-207-785.
1: ¡Ay, apúrate!
0: Oye, me quedó un saludito de cuál era tu primera chamba que han mandado desde España, así que no lo puedo dejar pasar porque como es de España, gente, mis hermanos que están allá, hostias, peruanos que se van allá a hacer patria, a hacer las moneditas para solventar acá a la familia, también soltamos su audio.
1: ¡Arriba Perú, caribeño!
0: A ver, te escuchamos, ¿quién está por ahí? ¿Cuál fue tu primera chamba? Y luego arrancamos ya con saluditos. A ver, tu primera chamba, mi reina.
3: Buenas noches, amigos de la Caribeña.
0: Hola, hola.
3: Buenos días acá en Madrid.
0: Hostias.
3: Mi primera chamba fue cuando tenía 13 años.
0: 13 añitos, pequeñita.
3: Y pegaba botones en las camisas en campañas escolares.
0: Ah, mira, ve, qué bonito.
3: Eso ya, uff, de años. Ay, la Caribeña. Ay, ay. Sí, suena.
0: Recontra suena. Si es el peruano, por supuesto, trabajador, full chamba. Ya sabes, mano, tu audio, saludito al 900-207-785. En un ratito venimos con los saludos de los taxistas, panaderos, de todo, ¿eh? 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

Ya me llegaron los audios de WhatsApp al 900-207-785 de mis amigos taxistas y panaderos que están activos toda la madrugada. Tú también, si quieres mandar un saludito, ya sabes, puedes hacerlo a nuestro WhatsApp 900-207-785.

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2: Bebita.
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3: Ay, cómo me duele dejarte amarte, amor.
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0: Oye, qué buena música que te pone Radio La Caribeña a las 24 horas del día. Y así como hay gente que las 24 horas del día está descansando, que no hace nada en su vida, también hay gente que está chambeando y nos ha mandado sus audios de WhatsApp. A ver, ¿cómo estamos por ahí? ¿Quién está escuchando la Radio La Caribeña a todo volumen? ¿Ah? ¿En qué parte del Perú te encuentras, hermano? No me digas que es mi gran amigo, el Taxi J. No, él es un caserito de la radio. Hermano, ¿cómo estás? Te escuchamos. Buenos días. Porque ya es de madrugada ya.
1: Muy buenos días, amigo Brian. Acá está CJ de Hacho, amigo.
0: Uy, ay.
1: A ver, amigo, reporte de tránsito. En estos momentos hay tráfico, hermano, de norte a sur, revetamiento. Oiga. Tráfico, amigo, tráfico.
0: Ay, ay, ay.
1: De norte a sur, tráfico. No,
0: no
1: vaya.
0: No vaya, mi querido.
1: Así es, amigo, tráfico. Caribeña, si suena, suena bien. Vamos con todo.
0: Óigame, me encanta esa gente pilas, ¿ah? A mí me encanta la gente cuando manda su audio así recontra pilas, recontra animado. Hay gente que está chambeando esta hora, por supuesto. Hay gente que ya trabajó muy bien. Me encanta la gente que trabaja. Así sea en la mañana, en la tarde, en la noche, en madrugada. La cosa es chambear y querer salir adelante. Perú, como debe ser. Mándame un audio sabroso de saludito a quien tú quieras al 900-207-785. A ver, ¿quién más está por ahí escuchando la radio a todo volumen? Ajá, mis amigos panaderos siempre presentes, ¿ah? Hermano, ¿cómo estás? Buenos días, te escuchamos.
2: Brian, la caribeña sí suena acá, Fausto.
0: Así
2: activado
0: es.
2: Con la caribeña.
0: ¡No, Fausto!
2: Haciendo los ricos panes.
0: ¡Uy, uy, sabroso, hermano!
2: Saludos a todos mis compañeros panachos.
0: Ajá, un saludo para todos los compañeros panachos, todos los panaderos, ahí está, que siempre chambean de amanecida, de madrugadita. Ese pan que tú te comes calientito en la mañana, ahorita lo están trabajando, mi king, mi queen. Hay gente que ahorita está amasando ahí, poniendo la harinita, la mantequilla, poniendo toda la fuerza ahí, pum, pam, pra, ping, para que salga tu pan delicioso. Ya sabes, mándanos tu audio al 900-207-785. Yo soy el Brian y me quedo contigo hasta

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0: Dios mío. Bueno, será para los cinco gatos que están viendo en la página de TikTok. Solo Raznato, nada, está ahí metido.
1: Amigos.
0: Amigos. ¿Qué pasó, mano? A ver, dice que Moreno, que qué, haga glu, glu, glu, glu.
1: A ver.
0: Es, no. Entró a trolear nomás. Ya. Amigos, amigos y amigos. Llegó el momento de presentar al día de hoy a los finalistas del tremendo concurso. Las estrellas del Caribe.
1: Amigos.
2: Sí.
1: Muy buenos días. Les saluda Jorge Viejerson.
0: Así es, don Jorge, bienvenido.
1: Y estamos felices de volvernos a encontrar en esta burbuja musical.
0: Y estamos con su apellido, Viejerson.
1: La secuencia, enhorabuelas. Pero antes, saludar a nuestra modelo de radio.
0: ¡Ahí estamos! ¡Que pase!
1: La Ferchi, que hoy estrena nariz nueva. Se ha operado la nariz, ahora la quedó nariz de robot.
0: Ay.
1: Tiene un botón en la punta de la nariz.
0: ¡Ay, Dios mío!
1: La han puesto... La verdad que está espléndida, una señorita comunicadora.
0: ¿Algo le ha pasado? No sé.
1: A ver, mírame.
0: A ver, voltea,
1: no,
0: voltea.
1: No me apuntes con tu nariz.
0: Bueno, va a disparar, te va a disparar.
1: Bueno,
0: cuidado.
1: Dicho esto, ya surraje antes, nos metemos de lleno en el concurso Las Estrellas del Caribe de Radio Caribeña.
0: Así es, ladies and gentlemen. ¡Oh! ¡No! Atención, tenemos para el día de hoy
1: Las Estrellas del Caribe.
0: Después de muchos participantes, muchas agrupaciones.
1: Han habido 1001 orquestas.
0: Solistas que también han mandado sus videos, han estado etiquetándolas. Han sido parte de lo que es este certamen importante de la música, buscando a la orquesta ganadora.
1: Así es.
0: Y justo ya para llegar a nuestro aniversario, tenemos que ir eligiendo, perdón, al que va a ganar.
1: Han sido evaluados por un jurado con exigente.
0: Así
1: conformado
0: es.
1: Por un sordo, un gago y un eléctrico.
0: Y un eléctrico. Le falta el mudo también.
1: Y el mudo.
0: Sí, sí.
1: Han sido rigurosamente evaluados y tenemos ya los finalistas.
0: Así
1: que han
0: es.
1: Llegado hasta esta altura del concurso.
0: Cabe recalcar que han sido evaluados durante las semanas anteriores y de alguna manera también ustedes... Ya tenemos la canción completa de cada uno de ellos. Son cuatro los finalistas que el día de hoy vamos a mencionar y que se va a publicar en las redes sociales para que la gente pueda votar.
1: El ganador de esta, de este concurso, el vocalista, tiene,
0: ajá,
1: entre otros premios, una salida para comer Juane con la Ferchi.
0: Con la Ferchi. El ganador, vamos a mencionar qué es lo que se va a llevar.
1: Una pijama.
0: Una pijama. Es una pijamada.
1: Sí, qué ricas son las pijamadas.
0: El ganador se va a llevar, atención, la orquesta ganadora.
1: A ver.
0: Tendrá un mes de difusión en Radio La Caribeña y Caribeña TV.
1: Impresionante.
0: Ese premio número uno, ¿eh?
1: Difusión durante un mes.
0: De su música.
1: De su música, de su...
0: Así es.
1: De su producto.
0: Tanto en la radio como también en Caribeña TV.
1: Así es.
0: Segundo premio.
2: ¡Sí!
0: Segundo premio que va a ganar esta orquesta o agrupación. La grabación de un video de su presentación en Fiesta Caribeña.
2: ¡Oh! ¡Oh! ¡Sí!
1: Amigos, tremendos premios.
0: Todo un concierto completo, ¿eh?
1: Grabación total a cargo de nuestro equipo de soporte técnico que tiene en nuestro amigo Abel Cintura y Huevo.
0: Ahí está.
1: Un realizador audiovisual, mi amigo ropero con su llavecita colgada.
0: Y Alberto también, claro, ¿no?
1: Y Alberto, el popular... ¿Cómo se llama Alberto?
0: Alberto. Mi querido...
1: Mi querido...
0: El tercer premio, atención, porque son tres premios, o sea, son tres
1: si
0: premios.
1: Son tres, uno, dos, tres, claro.
0: La orquesta ganadora también se llevará las entrevistas y el contenido tanto en radio como en televisión y todas las plataformas digitales de Radio La Caribeña. Así suena.
2: ¡Sí!
0: Todo una logística enorme que va a tener la orquesta ganadora. Ya está. Entonces, los finalistas son...
1: Son.
0: son.
1: Digo son. Son.
0: Son cuatro.
1: Son cuatro.
0: Primer finalista.
1: Primer finalista.
0: Primer finalista.
1: Primer finalista.
0: De las estrellas del Caribe.
1: ¿Qué hago repitiendo como un bobo?
0: Ya, perdí. Primer finalista. Y encabezando hasta el momento.
1: Vamos.
0: Clase, clase internacional. Clase International, International Case.
1: Aunque todos viven en coma, pero se llaman Clase
0: Internacional. La primera orquesta finalista, Clase Internacional.
1: Oye, esta orquesta la conozco hace 1997.
0: ¡Hala, Michi!
1: Viene concursando hace muchos años.
0: Ah, ya
1: tiene. Y ya encontró la excelencia.
0: Ok.
1: Alcanzó la excelencia.
0: Segundo finalista, don Viejerson.
1: Segundo finalista.
0: Segundo finalista que también estará junto a Clase Internacional es...
1: ¿Quién?
0: ¡Fórmula Orquesta! ¡Felicitaciones!
1: ¡Fórmula Orquesta!
0: Así es. O ese nombre, ¿no?
1: Lo que pasa es que los cuatro están agripados y están tomando fórmula.
0: Fórmulas.
1: ¡Fórmula Orquesta!
0: Estamos buscando la fórmula para salir del resfrío.
1: Te están ponchando, Rolly. Saluda a la gente del TikTok.
0: Sí, aquí brilla el vidrio, entonces no sale bien la imagen. Pero igual, el error también es de origen, no se preocupe. Van dos finalistas ya, don Viejerson.
1: El tercer finalista.
0: Tercer finalista.
1: Del concurso Las Estrellas del Caribe.
0: Así es. Son.
1: Son.
0: Los Peruchos.
1: Los Peruchos.
0: Los Peruchos. Y son peruanos.
1: Los Peruchos de Trujillo. Han mandado a su hijo porque no pueden salir de su casa ya que están siendo extorsionados.
0: ¡Los Peruchos!
1: ¡Los Peruchos!
0: Felicitaciones, van tres a Clase Internacional, Fórmula Orquesta y Los Peruchos. ¡Falta la cuarta!
1: ¡Falta la cuarta!
0: ¡Falta la cuarta!
1: ¡Falta la cuarta!
0: ¡Falta la cuarta!
1: ¡Ah, perdón! ¡Falta la cuarta!
0: ¡Falta la cuarta, don Viejerson!
1: ¡Vamos con el cuarto!
0: ¡Sigan compartiendo!
1: Eso es lo que dije cuando entré al telo. ¡Vamos con el cuarto!
0: Vamos con el cuarto.
1: Vamos con el cuarto.
0: Con Wi-Fi.
1: Y me subes un sacacorcho.
0: El cuarto finalista es el último.
1: El último, ojalá sea Papilón.
0: Suspenso, señores. Papilón.
1: Claro, Papilón no concurso, ¿no?
0: Papilón no está participando. El cuarto y último es.
1: ¡Dime!
0: ¡Arena Nueva!
1: Arena Nueva son ex albañiles que formaron su agrupación y ahora obviamente se hacen llamar
0: Arena Nueva. Felicitaciones, Arena Nueva, finalista también del concurso de las estrellas del Caribe. Y repetimos los cuatro, ¿eh?
1: Tengo un antojo.
0: A ver.
1: ¿Podría mostrar su nariz, Ferchi, en el TikTok?
0: Ferchi, a ver. La puntita, la puntita.
1: La puntita, muestra la puntita, por
0: favor. La puntita, Ferchi, la puntita.
1: Pon la puntita, pon la puntita. A ver. Pon la puntita.
0: Va a sacarse el taco. Cuatro finalistas, Clase Internacional, Fórmula Orquesta, Los Peruchos y Arena Nueva. Son los cuatro que ya esas semanas tendremos ya que conocer quién es el ganador. Ahora la
1: si
0: gente.
1: Son de provincia, tienen que ir saliendo ahorita ya. Porque hay bloqueo de carreteras.
0: Atención, van a tener que apoyarse duro mutuamente los fans, los seguidores, la gente que conoce esa orquesta.
1: Claro.
0: Que ha venido y que quiere apoyarlos hasta el momento, ingresen a las redes sociales y apóyenlo con sus votaciones, denle sus likes, ayuden a compartirlos, porque el ganador, repito, va a tener el premio de...
1: Y Rolly, y si una de estas cuatro orquestas no tiene seguidores, me pueden escribir a Miguel Moreno Oficial que estoy vendiendo bots. Estoy vendiendo
0: bots. La orquesta ganadora, repetimos, va a ganar un mes de difusión en Radio La Caribeña, como también en Caribeña TV. Difundiendo su música, su audio y desde luego también su video en Caribeña TV. La grabación de un video de su presentación completito en Fiesta Caribeña y también las entrevistas, el contenido en la radio, la televisión y las plataformas digitales de Caribeña.
1: Así es.
0: Eso es.
1: Y ninguna de esas entrevistas es con Gustavo.
0: Por si acaso. Entonces, ya estaba mencionando eso.
1: Eso.
0: A los grupos finalistas. Felicitaciones y a seguir esforzándose y a sacar más música, muchachos.
1: Y también estamos viendo la posibilidad de que a una de sus bailarinas la empresa la tunee.
0: ¿La tunee?
1: Sí. Nariz abajo y en medio.
0: ¿Qué le va a hacer? ¿Lipo también?
1: Todo, liposucción con manguera de bombero.
0: ¡Hala! Si no tiene, le ponen.
1: Si no tiene, le ponemos. Y si tiene, le sacamos. Todo tiene que ser un paquete completo, Perroli.
0: Muy bien, entonces, ya saben, esos son los cuatro finalistas. Siga participando de las Estrellas del Caribe. Ya volvemos, vamos a la pausa. Regresamos aquí en el Super Show de la Caribeña.
1: ¡Volvemos! Sí suena, sí suena.
0: Volvemos.

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0: caribeña, así suena. Y Tazón del Duque, que va a estar tocando sus mejores canciones, ¿ah? Bueno, cumplimos un día más. Son las 9 de la mañana con 57 minutos en la recta final, Miguel.
1: Hablando de cintura, señoras y señores, llegó la cintura. La cintura. De ojo verde, el otro celeste. Una chica que desafía los límites. Porque no tiene límites ella. Cuando se trata de comunicar, de pasarla bonito. ¡Ya está en el escenario! ¡La señorita! ¡Andrea San Martín! ¿Nos podemos quedar un minuto más, Rolín?
0: Todavía tenemos tres.
1: Ah, ya, perdón. Bueno, ya saben, cualquier saludo personalizado, eventos por el Día del Padre, se paren, por favor, el Día del Padre, mi show. Miguel Moreno Oficial. Oye, al padre nada. Nadie dice nada del
0: Olvídate,
1: padre.
0: Olvídate, hermano, ya. No insistas.
1: A la madre, tres meses antes, ya piden cuota y todo lo demás. A mí nadie me ha dicho nada, y eso que no son mis hijos. ¿Cómo vas a pasar el Día del Padre, Rolly?
0: Aquí en la radio, pues, trabajando como siempre. Siempre me preguntan lo mismo, ¿eh? Igual, hoy Navidad, ¿dónde la pasas? En la radio, trabajando.
1: Oye, si tu cumpleaños 50 lo has pasado en solo.
0: Bueno, es otra cosa diferente ya, pues.
1: Yo te voy a invitar a comer un chifa, ¿eh?
0: ¡No!
1: Un aeropuerto de invitar.
0: ¿Será cierto eso? Bueno, nos tenemos que ir. Mañana volvemos a partir de las 7 en punto de la mañana con Miguel Moreno. Yo estoy de las 6, una hora antes. 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
0: En Los Olivos, ahí estaremos celebrando a todo dar. Ya hay sorpresas.
2: ¡Sí! En todo el Perú.
0: Miguelito.
1: Cuando esté en el escenario me van a ver a mí y van a decir, llegaron los auténticos decadentes.
2: ¡Sí!
1: Nos vamos, señores. Buen día con todos. Gracias, Rolly.
0: Así es, esto fue todo por hoy. Gracias por escucharnos. Ya viene Andrea San Martín y desde luego Gustavito también para acompañarnos en Qué Rica Mañana.
1: Nos vamos, señores. Gracias.

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0: La canción dice: una recompensa yo esperé de la vida, porque me porté bien, hice las cosas bien, pero me pagaron mal. ¿Cómo estás, hermosa? ¡Buen día!
1: ¡Buenos días! Muy buenos días, buenos días, buenos días a toda la gente. Ya está aquí tu chica de miércoles. Oye, escucho como... Espérate, me estoy acomodando acá. Ay, ahora sí, ya creo que...
0: ¿Cómo así? ¿Cómo así te escuchas? ¿Cómo así?
1: Me escuchaba así como rara, como que me falta volumen.
0: Volumen. A ver, vamos a pedirle que a la beba que nos dé volumen.
2: Volumen, volumen, volumen, volumen.
0: Ya, ahora sí. ¿Te escuchas?
1: A ver... Sí, sí, sí, para toda la gente, bienvenidos hoy día a su programa delicioso, riquísimo. Qué rica mañana para poder divertirnos, pasarla bien, pedir sus canciones favoritas, obviamente tocar temas, debatir, reírnos, premiar. Acá hay de todo.
0: Pasarla bonito, mejor
1: pasarla dicho. Bonito, así que ya saben, el día de hoy vamos a iniciar obviamente con los Caribe pedidos. Pero ustedes lo primero que tienen que hacer es anotar el número de WhatsApp, que es el 900-2077-85. Y de esta manera iniciamos... ¡Qué rica mañana!
0: ¡Qué rica mañana! Y la hora estelar de los Caribe pedidos. Recordarles a los oyentes que en este bloque van a tener chance a la opción de reclamar su canción favorita, canciones que no han escuchado desde el inicio de la programación. Ajá. En estos 60 minutos tienen la gran oportunidad de pedirle a Andrea, a este servidor Gustavo, las canciones que no han escuchado desde muy temprano. Y en este bloque vamos a complacer Capricho a través de el WhatsApp de la Caribeña. Aquí se inicia hoy miércoles la hora estelar de los Caribe
1: pedidos.
0: Bienvenido, Andrea.

0: Es un baile con el Grupo 5 en Lima Sur, en la capital. De la mano de la número 1, la caribeña, si suena.
1: Gracias, Fer.
0: 10 de la mañana con 18. 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
2: ¡Así es! Sí, ya estamos de regreso. Ahora sí, estamos poniendo los Caribe pedidos, por supuesto. Hoy, miércoles. ¿Qué miércoles? Ya iniciamos junio.
0: Ya, 3 de junio.
2: Miércoles 3 de junio. ¿Mes de la bandera?
0: Mes de la bandera, 7 de junio, pues Día de la Bandera.
2: Ah, cierto, pues yo me estoy confundiendo. Julio también.
0: No, julio todavía falta, sí. El otro mes todavía la gratis.
2: Pero, o sea, mes de la bandera. Ah, ay, no me vas a acordar que la que paga las gratis soy yo.
0: Ah.
2: Ahí sí no me gusta.
0: No te gusta.
2: Pero bueno, nada, y se viene el Día del Padre también.
0: También,
2: se viene el Día del Papito, que justamente estabas comentando, y de repente vamos a poder conversar con la gente, porque yo diría que es un poquito más difícil encontrar un regalo para los papás que para la mamá.
0: Yo, la verdad que si me van a regalar algo sencillo para mí, ¿eh?
2: ¿Qué sencillo para ti?
0: Sencillo,
2: ¿qué
0: pues,
2: sencillo para ti?
0: No sé, la voluntad, pues, de la persona.
2: La voluntad, dice, la voluntad.
0: Yo acepto cualquier cosa. Soy buen pobre.
2: Ay, no, pero bueno, lo importante es que puedan pasar un día en familia, obviamente,
0: lo
2: ¿no?
0: Esencial.
2: Celebrar a los papás, reconocer también el trabajo que hace uno como padre, ¿no? Es decir, nos olvidamos o tratamos de reconocer siempre el trabajo que hace una madre y nos enfocamos siempre en el día de la madre, nos enfocamos en todo el trabajo.
0: Yo reconozco que el trabajo de madre es incomparable, no se compara con ningún trabajo, de
2: Sin
0: verdad.
2: Embargo, yo te diría, y esto se lo he dicho a personas cercanas, muy cercanas, y se los he explicado. No se trata de que hay una labor más importante que otra. A veces no sé por qué siento que algunos padres piensan que porque la mamá se ocupa de más cosas, siente que su labor no es importante, pero su labor es tan importante y complementaria al de una mamá, que no deberían perder esa esencia. Acá no se trata de robar protagonismo, sino de ser el complemento ideal para la labor de una madre.
0: Lo decimos de manera figurativa, porque si ambos trabajan arduamente, mamá en casa, papá en el exterior, ambos hacen la conexión para tener, creo yo, una buena vida, una vida digna.
2: Mira,
0: tener una familia muy unida, una familia...
2: El padre, independientemente de estar separado de la madre, tiene una labor igual de importante, en el sentido de que sigue siendo el respaldo de la mamá.
0: Claro, el soporte.
2: ¿No? Y finalmente, muchas personas tratan de hilar el tema de la paternidad con la diversión, que sí es cierto.
0: Claro.
2: Son los más divertidos, los más relajados, porque el hombre de por sí es así. No quiere decir que no haga una labor también excelente cuando tiene que poner ciertas pautas y demás. Sin embargo, no olviden que esa sensación de diversión, de relajo, de consejo, de escapatoria, muchas veces, de cierta manera, de que pone el papá en casa, también es importante, es bonita, es esencial, claro que sí. Claro que sí, a medida de lo posible y con el equilibrio ideal que pone la madre dentro del hogar, independientemente de que estén separados. Entonces yo sí quiero reconocer a los papitos ahorita que estamos en su mes, iniciando el mes, mi primer miércoles de junio, reconocer y hacerles recordar y sentir que no por no estar en casa o no por... No, o por estar separados, no quita que sean igual de importantes. No se sientan
0: ya
2: menos
0: no
2: importantes.
0: Papitos. Ustedes no son menos.
2: No son menos, somos, para nada.
0: Somos más.
2: Son el complemento ideal. Y ahora, por el Día del Padre, vamos a seguir pidiendo los Caribe pedidos. ¿Qué te parece?
0: Breve,
2: ¿seguimos?
0: Breve pausa y retornamos, mi querida Andrea.
2: Claro que sí.
0: Aquí en La Caribeña,
2: sí, sí suena.
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0: estás escuchando La Hora Estelar de los Caribe Pedidos, hoy miércoles. Mitad de semana, qué rápido, ya, qué rápido, qué rápido. 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Ahora sí. Mi querida Andrea, vamos con los audios. Porque la gente está reclamando su música.
1: Está reclamando su música y también está reclamando por el Día del Padre. No, para bien y para mal.
0: No hables,
1: amigas,
0: no
1: por, favor,
0: de papá,
1: por favor.
0: Por favor. Ya no hables de
1: papá. Un ratito, hay que darles un poquito de respiración. Ya después los chancamos.
0: Están dando con palo a los papás.
1: Ay. Es que hay de todo. Pero hay que empezar a reconocer lo bueno primero. Ya. A ver, ¿qué dice la gente?
0: Caribeña, hola.
2: Soy caribeña, quisiera mandarle saludos a una bella persona, ojitos mentirosos. Gracias a tu consejo, me hace abrir los ojos. Ay, ponme una musiquita. Me gustaría que pongas El Perdedor de Enrique Iglesias. O si no, de La Bella Luz. Ojito mentiroso. Yo escucho
1: Ojito radio, mentiroso.
2: Suena o zumba más nada.
1: Eso. Ahí
0: ¿quién
1: tenemos?
0: ¿Quién será esos ojitos mentirosos?
1: ¿Quién sí? Dice con mucho cariño, ¿no?
0: Con mucho
1: no
0: cariño. Sé. ¿Qué le habrá dicho? Deja a tu mujer.
1: Tremendas hay.
0: Qué consejo, ¿eh? Yo soy mejor que ella.
1: ¿No hay día del amante, por casualidad?
0: Yo estoy más voluptuosa que ella.
1: Habrá que buscar. ¿Habrá día del amante?
0: ¿Cómo será, no?
1: Mira, con todos claro. Los días que existen hoy en día, no, de verdad, ya es poco... Falta el día del piso, nomás falta.
0: El 13 de febrero, pues.
1: ¿13 de febrero? Claro, ah, un día antes.
0: Porque el 14 es el día del amor.
1: ¿Y por qué no el 15? Puede ser.
0: El 15
1: es... Te juro que voy a averiguar. Te apuesto que existe.
0: El día del desquite va a ser el 15. Hola, Caribeña.
3: Buenos días, Gus. Buenos días, Andrita. Saludos.
1: Oye, sí, tienes razón.
3: Chicos, quisiera hacer mi Caribe pedido. Cualquier cancioncita de caribeño estaría excelente.
0: Ya, caribeño,
3: la
0: ya.
3: La caribeña sí suena.
1: ¡Epa! Oye, sí, Día del Amante es el 13 de febrero.
0: ¿Sí?
1: Te lo juro, dice Día del Amante o Día del Infiel. Se celebra en Perú cada 13 de febrero. No, qué asco, de verdad. Somos una porquería a veces, de verdad. ¡Ay, no, no puede ser!
0: Se pasa, ¿no?
1: ¿Cómo es posible esto? Por favor, manden sus audios al 900-20-7785. Ya, dediquen sus canciones a quien quieran.
4: Gustavito, Andreita, quiero ser mi Caribe pedido.
1: A ver.
4: Nada es eterno de la primerísima, la caribeña sí suena. Y suena bien.
1: Eso.
0: Caribeña, hola.
5: Hola, Gustavo, buenos días. Buen día. Caribe pedido. A escondidas de agua marina.
1: Ya, a escondidas.
0: Oye,
1: escondidas. Todos escondidas, ojitos mentirosos. Hoy día, ¿qué pasa con la gente? Hoy día, ¿qué pasa con la gente?
0: La gente está abusada el día de
1: la
0: hoy.
1: La gente está con todo, se viene con todo.
0: No, envidia la gente. No dice que la FM aguanta todo. Oye, esa no la sabía el Día del Amante, de verdad.
1: Oye, te lo juro, y la acertaste. ¿La acertaste o ya la sabías?
0: No, no lo sé.
1: Ay, ay, ay, ay. Porque acá, no, yo como, yo toda santa, ¿no? Preocupándome. Y el otro bien campante, 13 de febrero, dice. Se pasó, de verdad.
0: Vamos a complacer. Estos son los Caribe pedidos en la Caribeña.
1: Sí, suena.

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0: carne chihuahua. Te llevaste todo. Parte final de los Caribe pedidos hoy miércoles. Porque recuerda
1: que la vida es una sola. Parte final para que ustedes puedan, bueno, escuchar los pedidos que han estado realizando durante toda esta primera hora de programa, ¿verdad?
0: Así es. Vamos a cerrar con una canción que nos están reclamando así de manera insistente, ¿te parece? De forma rauda.
1: Por favor.
0: Ya, vamos a complacer al toque. Le ponemos el punto final a la hora estelar de los Caribe pedidos en la caribeña. ¡Sí suena!

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3: 11:01.
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0: temprano. Hoy tenemos un bonito miércoles con Andrea San Martín.
1: Ay, sí. Aunque ustedes me hayan catalogado como la chica de miércoles.
0: ¿Por qué?
1: Yo aquí les traigo temas también didácticos, buenos, divertidos, impresionantes.
0: Así vengan.
1: Que enseñan.
0: Así vengan con palo.
1: Claro. Siempre hay que sacarle lo bueno.
0: Ah, bueno.
1: Nah, pero tenemos de todo un poquito. A veces para divertirnos. La vez pasada estuve reemplazando a Lacey un día jueves y tuvimos una dinámica bonita con una psicóloga y hablábamos de la crianza. Entonces, chévere, está bueno porque recordemos que nosotros somos una radio familiar. Acá nos escucha el papá, la mamá, la abuelita, el abuelito.
0: Chicos y grandes, toda la familia.
1: Chicos y grandes, los que están trabajando fuera de casa, las amas de casa, todos todititos.
0: No, pero la consigna de la radio es comunicar, concientizar, incentivar, alegrar, hacer claro que tu día sea bonito, sencillo, agradable, que pases de verdad una bonita mañana con nosotros, de verdad. Es un honor, un placer, de verdad, llegar a tus hogares de la mejor manera, que nos entiendas, que seas consciente, que aprendas y que pongas siempre en práctica los valores, los consejos que tenemos a bien brindarte a través de la radio. Porque no solo la caribeña es música,
1: No. Acá tratamos también de generar pues algunas dinámicas. A veces nos reímos con los temas y bien lo decíamos, también aprendemos. Acá tratamos de traer especialistas en muchos temas. A veces gente más divertida, tenemos un poco de comedia, inclusive antes de iniciar estamos con Miguel. O sea, tenemos toda una serie de dinámicas que esperemos que ustedes puedan abrazar y acogernos en sus casas, por supuesto, cada uno de los días que estamos aquí sentaditos, al menos aquí en Qué Rica Mañana, ¿no?
0: Y los oyentes, lo único que tienen que hacer para sentirnos bien nosotros, porque trabajamos para ustedes, es regalarnos la respuesta correcta. Cuando te pregunten qué radio escuchas, ¿qué tienen que responder?
1: Radio La Caribeña.
0: Sí, suena. ¿Te parece si vamos con el tema del día?
1: Me parece, me gusta. Porque
0: empezamos, arrancamos. ¿Qué tenemos para el día de hoy? Cuéntame.
1: El día de hoy tenemos un tema muy bonito, muy familiar también, por eso este preámbulo que estábamos dando, ¿no? Y es, por ejemplo, ¿cuál esta pregunta que me gusta? Me interesa. No sé si tenga una sola respuesta. Me encantaría que la gente me dé varias respuestas y el por qué las elige al 900-20-7785. ¿Cuál es la mejor inversión para tus hijos? Interesante, porque bien dicen, y la mayoría de gente lo primero que responde siempre es los estudios.
0: La inversión no debería ser los estudios. Creo que los estudios es la mejor herencia que tus padres te pueden dejar. La inversión es desde que está en el vientre, creo yo, hasta cuando dejan de existir, porque los padres nunca se dejan de preocupar por nosotros, por más años que tengamos.
1: Claro.
0: Por más que uno esté casado, esté viviendo fuera del hogar.
1: Entonces,
0: los padres siempre se preocupan, ¿no?
1: Claro que sí, pero digamos que hasta cierta edad vienen a ser, siempre van a ser tus hijos, pero hasta cierta edad vienen a ser tu responsabilidad. Hasta cierta edad. Porque luego ellos toman cartas de su propia vida.
0: Claro.
1: Entonces, mientras están dentro de tu círculo, por supuesto, de donde están bajo tu cargo, ¿cuál vendría a ser la mejor inversión que uno hace, no? Vamos a escuchar a nuestros oyentes, a las mamitas, a los papitos,
0: claro,
1: porque todos tenemos distintas opiniones, al 900-20-7785.
0: Queremos abordar este tema y que tú seas partícipe. Los protagonistas son los oyentes, mamá, papá, el hermano mayor de repente.
1: Correcto.
0: El hermano que está encargado quizás de los hermanos menores cuando papá y mamá salen de casa. Queremos escuchar, ¿no? Su sentir, cómo la pasan, cómo viven, cómo conviven con esta situación de cuál es la mejor inversión para tus hijos, para los
1: y
0: peques.
1: Retroalimentarnos, porque finalmente eso es una cadena de aprendizaje.
0: Claro.
1: Acá escuchamos sus audios que le puede servir al otro oyente, que nos sirve a nosotros, los profesionales que vienen. Entonces, vamos a retroalimentarnos en esta hora de conversación. El tema del día, al 900-20-7785. Y por supuesto, vamos a seguir pasando buena música.
0: Obviamente, buena música aquí en La Caribeña.
1: Sí, suena.

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0: Ferrari, venha!
1: Ajá.
2: ¡Ay, mis hijos, Dios mío, cuídalos!
1: ¿Qué dice mi gente? Por supuesto, para las madrecitas que están ahí en sus casitas. Que nos están escuchando.
3: Andrea, ¿y esas mamitas que hacen el doble papel, el de papá y el de mamá? ¿Ah?
1: Ni qué decir. Aguerridas, por supuesto, pero que también sean un ejemplo. Y lo digo desde el punto de experiencia. A veces cuando lo digo me reclaman. Pero yo lo digo desde el punto de experiencia y estoy segura que muchas madres que hoy en día se dan cuenta que no necesariamente tomamos las mejores decisiones en nuestra vida. La importancia de la planificación familiar. A enseñárselo a nuestros hijos. No porque no, ay, es que yo no planeé a mis hijos. No es nada negativo, al contrario, tiene que ser algo, una experiencia que finalmente puedas comunicar al mundo y decirle, oye, no era tan absurdo el tema de la planificación familiar. No era tan tonto tener en cuenta y tomar en cuenta con quién quiero tener hijos y con quién no deseo formar una familia. No era tan tonto, porque hoy en día muchos de cómo se ha crecido este tema psicológico en los niños, la crianza y demás, tiene mucho que ver con la cantidad de familias divididas.
3: La planificación familiar no es un, digamos, si bien es cierto, hay parámetros que nos indican, ¿no?, cómo formalizar una familia, cómo tener una familia, una preparación, ¿no?
1: Lo que significa, porque a veces nos gana la emoción y el momento, y nos olvidamos que inclusive está la etapa del enamoramiento, que dura casi 2 años.
3: Qué bonito.
1: Qué lindo, todo lindo. Y a veces muchos, antes de los 2 años, ya estamos procreando hijos sin necesidad de tomar en cuenta todo lo demás, ¿no?
3: Toda la preparación,
1: ¿no? Y más allá de elegir a la persona, también está la estabilidad económica.
3: Claro.
1: Si no estamos estables económicamente, hay que ser conscientes.
3: Que no se
1: puede. Necesitamos al Estado, al gobierno, ni a nadie que nos diga realmente cuántos hijos puedes sostener tú como familia, ¿no? Claro. Y ser conscientes en eso, es muy importante.
3: Vamos con audio, ¿te parece?
1: ¿Sí? Claro que sí.
3: Vamos con audio caribeño, hola.
4: Hola, muchachos, ¿cómo estamos? Muy buenos días, les saluda Ricardo. A ver, sobre el tema del día.
1: A ver.
4: Para mí sería dejar los valores.
1: Ajá.
4: Primero, los valores. Y segundo, estudios. Estudios lo principal para que se puedan defender ante la vida. De ahí, dejarles terreno, hectáreas, carros.
1: Ajá.
4: No pasa nada. Porque de ahí vienen las peleas contra hermanos, discusiones, juicios. No. Ellos mismos que se logren y que se hagan su propia vida y sus propias cosas.
3: O sea,
4: éxito, muchachos.
3: O sea, antes de morirte, derrumba tu casa.
1: Yo creo que si les das valores, como bien lo decía nuestro queridísimo, ¿dijo su nombre? Mi vida, mi tesoro. Yo creo que si le das valores,
3: ya.
1: Es importante, al margen de, y los tienen bien cuajados, que no se corrompan, no tendría que haber esta ruptura por cuestiones de dinero con la familia, claro. ¿No? Pero sí, los valores, yo también digo, es importante, porque con eso te vas y a donde vayas, vas a seguir tu línea, ¿me entiendes? No importa cuánta gente corrupta a tu costado tengas, tú tienes los valores bien puestos.
3: Pero ello es cierto.
1: Se la doy, me gusta.
3: Ello es cierto, la educación antigua o llamado a la antigua, siempre era vigente, constante, latente. Esa vocación de padre, ¿no? Con inculcarle los valores, los consejos, la motivación. Papá y mamá siempre han sido constantes. Me acuerdo de los padres de los 80s, 90s, hasta el 2000 y tanto. Papá y mamá, pues, hijito, ¿vas a salir? Por favor, donde llegues, buenos días, saluda, permiso, buenas tardes, muchas gracias. Me voy, despídete. No es que vayas, llegues, te sientes sin saludar a nadie. Siempre los valores.
1: Pero también
3: los consejos, ¿no?
1: Claro, pero más allá de los consejos, que hoy se ven mucho acá en la radio, en todos los lugares, ¿no? Se aconseja.
3: Pero
1: y la práctica.
3: No se practica.
1: Exacto. Si o tú sea, vas caminando por
3: perdido,
1: la calle.
3: Se ha perdido esa
1: esencia. Tú te das cuenta, tú tratas de caminar por la calle hoy en día, saluda tú a la gente y vas a ver lo raro que lo van a tomar. Tú saludas y es como si nadie lo saludara, ¿me entiendes? Es súper raro. Decir buenos días es raro para otras personas. Es como, ¿por qué me están hablando? ¿Me entiendes? Cuando en realidad eso es una buena costumbre.
3: Eso se llama buen educación. Hábito, buena costumbre, educación y respeto.
1: Exactamente.
3: ¿No?
1: A ver, ¿qué más dice la gente?
3: A ver, hola caribeña.
5: Yo creo que la mejor herencia que uno le puede dar a los hijos es el tiempo. El tiempo de padres en general. Para eso está el papá, el mamá, para aconsejarlos. Conforme ellos vayan creciendo. Desde niños adolescentes, jóvenes, hasta de adultos.
3: De eso hablábamos.
5: Mientras
3: eso.
5: Los padres sigan vivos, el tiempo que tú le des a tus hijos va a servir de mucho, mucho.
1: Correcto, el tiempo de calidad.
3: La calidad de vida, ¿no?
1: Pero por eso voy a retroceder un poquito y hablar a lo que estábamos diciendo. Qué importante es realmente traer hijos al mundo cuando existe un equilibrio o una estabilidad económica.
3: Claro.
1: Porque de esa manera, si tú ya tienes un trabajo estable, tienes una empresa cuajada y demás, y tú quieres tener hijos, no solamente es el hecho de que económicamente los vas a poder sostener, sino que el tener un trabajo estable te permite tener la disponibilidad de tiempo concreta para tú brindársela a tus hijos.
3: Pero a veces el trabajo te ocupa mayor tiempo y no le das tiempo a la familia.
1: Pero ¿qué pasa si tú no tienes trabajo estable y no tienes un negocio estable? Y luego tienes hijos. Tienes que andar viendo de dónde sacar.
3: Buscándotelas
1: con la preocupación que ya te quita el cerebro, con el enfoque que tú necesitas y la tranquilidad y la paz mental para tú dedicársela a tus hijos. Porque aunque sea la hora de despertarse y la hora de dormir, Si papá y mamá están preocupados por dinero, no tienen el cerebro enfocado en el buenos días y de repente ni siquiera la paciencia necesaria, porque tu cerebro está pensando en no hay trabajo, qué se va a comer hoy día, qué no sé cuánto. Entonces, es importante.
3: Se te va todo de la cabeza.
1: Por supuesto.
3: Pierdes la tolerancia, la paciencia. Pierdes el tiempo, pierdes el amor con tus hijos.
1: Correcto.
3: Y eso creo yo que no debería de perderse, porque
1: es humano.
3: Eso es el pilar para que la familia esté, digamos, en constante comunicación.
1: Correcto.
3: Concretes algo bonito, un buen ambiente familiar con una buena salud mental, que es lo que quieren nuestros hijos, para que ellos en el colegio, en la academia, en la universidad puedan desarrollarse de la mejor manera. Cuando una persona tiene una bonita paz mental, creo yo, se desarrolla en todo sentido.
1: Con tranquilidad, con confianza.
3: Claro, ¿no?
1: Con tranquilidad y confianza es con lo que tienes que caminar en la vida, ¿no? Porque la responsabilidad y los valores te lo enseñan tus padres, pero la tranquilidad que te pueden dar tus padres y la seguridad que te pueden dar tus padres es algo que se transmite, no se enseña.
3: Seguro, ¿no?
1: Correcto.
3: Hola, caribeña.
0: Bien. Buenos días, Gustavito Cárdenas. Buenos días, Andreita.
1: Buenos días,
0: San Martín,
1: corazón.
0: La mujer de todo miércoles.
1: Miércoles.
0: Bueno, en realidad acá los valores se han perdido, ¿no?
1: Correcto,
0: pero antes,
1: ¿viste?
0: No, nuestros padres teníamos que saludar a todo el que encontremos en el camino o donde íbamos.
3: Claro.
0: Buenas tardes, buenas noches, buenos días. Yo me acuerdo que a veces uno saludaba a un vecino, el vecino venía y se quejaba y mi mamá me daba duro. ¿Qué te enseñaba yo?
1: Sin llegar
0: a
1: extremos,
0: mayores,
1: ¿no? Sin llegar a extremos.
0: Ojalá que
1: bien.
0: Nunca se pierda, pero como dice Andreita, ¿no? Ahora tú saludas.
1: Y es raro.
0: Y lo ven extraño, ¿no?
1: Sí, pues, sí,
0: piensa,
1: ¿verdad?
0: Que uno le está enamorando.
1: Sí,
0: piensa que porque le saludas ya a uno le está faltando el respeto. No, no es así. Quizás esta juventud de ahora está demasiado liberada.
1: Y la vibra.
0: No, los valores no les interesa. Lo único que les interesa es... ¡Ya regreso, viejo! ¡Ya regreso, vieja!
1: Sí, pues.
0: ¿A dónde vas? Ni siquiera dicen dónde vas.
1: La libertad sin tener la posibilidad de ser libre.
0: La caribeña sí suena y suena bien. Ojalá que cambien
1: mi vida,
0: algún día.
1: Lo máximo.
0: Cuando tengan tus hijos y entiendan lo que nuestros padres enseñaban.
1: Sí.
0: Y todos los valores los tenemos presentes. Bueno, para la gente antigua.
1: Yo
0: la caribeña sí suena y suena bien.
1: Eso.
0: Bendiciones, Gustavito.
1: Estamos en transición.
0: Bendiciones, Andreita.
3: Gracias, gracias.
1: Bendiciones. Estamos en transición. Nosotros somos una probablemente una... ¿Cómo se dice? ¿Cómo se le dice? A esta generación, una generación que estamos tratando de aprender y rescatar, darnos cuenta que hemos perdido mucho.
3: Andrea,
1: y hay que aprender a rescatar lo de antes, pero con el conocimiento que hoy en día también tenemos, y mejorar como generación, pasarle lo mejor a la próxima generación y que sean mejores que nosotros.
3: ¿Tú crees que está bien dicho, los tiempos han cambiado y la vida tiene que ser así? ¿Tú crees?
1: Como los tiempos han cambiado. Los tiempos cambian, sí.
3: Y la vida tiene que ser así, no como la antigua.
1: Dejemos
3: vivir a la nueva generación.
1: Por supuesto.
3: Su vida. ¿Está bien eso o está mal?
1: O sea, es verdad que la vida ha cambiado. No podemos pedir que actuemos, digamos, por ejemplo, inclusive el tema de la tecnología. A veces dicen, no, que antes no teníamos tecnología. Es verdad, pero hoy existe. No está mal acomodarnos a la nueva generación, a las nuevas cosas que han salido, a las nuevas, todo lo que tú quieras. Pero eso no tiene nada que ver, porque en cuanto a valores, por ejemplo, los valores van en la sociedad antigua, en la de ahora y en la del mañana. ¿Me entiendes? ¿Nos acomodamos a las situaciones? Sí. ¿Podemos acomodarnos a la tecnología? Sí. ¿Podemos entender que la tecnología hoy en día forma parte de nuestra vida con mucho más tiempo que antes? Sí, pero hay que saber utilizarla. Entonces, no hay que desconocer el crecimiento de la de cómo van cambiando la vida en general, porque seguimos creciendo, aprendiendo, se siguen descubriendo cosas, pero lo principal y el cimiento de la casa, el cimiento de la persona, tiene que seguir siendo el mismo de antes, que son los valores, el respeto, la responsabilidad, son temas que eso no va a cambiar, es más o menos como los 10 mandamientos. ¿Acaso cambian con el tiempo?
3: No.
1: Cambian, pero siguen siendo los mismos.
3: Pero a veces tampoco no se toman en cuenta los 10 mandamientos.
1: No, se toman, ¿qué? Se van a tomar en cuenta, pero con fe que ponemos nuestro granito de arena.
3: ¡Vamos con música! Esto es Qué Rica
1: Mañana.
3: Sigue mandando tu audio al 900207785. ¿Cuál es la mejor inversión para tus hijos? ¿Ah? Audios al WhatsApp, participa. No, papi, no. Es la caribeña, sí suena.

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0: caribeños. Andrea, se vienen los 17 años de la caribeña.
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1: ¡Ajá!
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1: Las estrellas de la cumbia también estarán presentes en el 17º aniversario de Radio La Caribeña. ¿Quiénes más? ¿Quiénes más?
0: También se suma.
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0: Puro Cortavena, nada más.
1: Pero me encanta. La música no quiere decir que uno esté sufriendo. Uno puede sufrir solo porque le gusta la canción. Claro. Y si no, ¿cómo crees que cantan los cantantes? Están ahí. ¿Tú crees que sufren todo el día? No, la viven. Y nosotros la vamos a vivir con ellos.
0: Arbo Día 10 de Walter Lozada también llega. Con ellos llega.
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0: Los Colágenos.
1: Me encanta, me encanta.
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1: Oh, está bueno, está bueno.
0: Los Caribeños de Guadalupe. También se hace presente la Dura de la Salsa.
1: Tenemos salsa también.
0: ¡Claro!

0: que está el reventonazo de aniversario.
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0: 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Los hermanos Silva también llega.
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1: Ay, me encanta.
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0: Yosimari Suyambo. En estos últimos tiempos se está incursionando en la cumbia, por si acaso.
1: Sí, bueno, hay que hacer de todo, ¿no? Y la cumbia, digamos que es un género que abarca absolutamente a todo. ¿Quién no escucha cumbia en este país?
0: La cumbia da plata.
1: Y donde está la plata, estamos todos.
0: También llega la orquesta del momento. Para mí el plato fuerte.
1: Ajá.

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0: ¿Quién?
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1: No, no te vayas.
0: ¿Cuántas veces han dicho para siempre? Y no se largan.
1: Y vuelven.
0: Y no se largan. ¿A qué hora se van? Amenazan, no se largan.
1: Y el artista internacional.
0: ¿Quién?
1: 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Escucha, Andrea.
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1: Del chat de mesa.
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1: día,
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0: con esa canción.
1: Ya
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0: La gente ahí cheleando, escuchando música, relajando, comiendo. 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Ya. 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
0: Claro que sí.
1: Ahora sí, continuamos con el tema del día.
0: Continuamos con el tema del día, pero yo quiero escuchar a mi gente. Hemos hablado. A mí me encanta. Yo puedo hablar 100 horas de corrido. Pero también quiero escuchar.
1: Claro.
0: Quiero escuchar a mi gente.
1: Caribeña, hola.
3: Gustavito, Andrea, los valores siguen siendo la mejor herencia, la mejor inversión que uno puede darle a los hijos. Dejando lo material, ¿no?
1: Claro.
3: Increíble que ahora los jóvenes, como ha cambiado tanto la cosa, muchos de ellos cuando los llamas por teléfono, los adolescentes se sienten ahora violentados,
0: sí,
3: porque uno los llama por teléfono, violentados, o sea, increíble.
0: Increíble, sí, estamos en una línea un poquito...
1: Delicada, ¿no?
0: Sí, delicada,
1: controversial, porque a veces el niño o el hijo te enfrenta, ¡ay! Tócame, yo te denuncio.
0: Que sí, también.
1: Yo
0: sí
1: tengo mis derechos, yo te denuncio.
0: Sí, ahora, en el colegio. Yo he escuchado en el colegio a los profesores. A los profesores que nos vamos a juntar para denunciar. ¿Qué cosa? Dije, ¿qué cosa? Dije yo.
1: Yo le he dicho al profesor.
0: A mí me estaban contando. Yo dije, que no me quiero enterar que formas parte de algún tipo, ajá, de conversación que siquiera de juego tenga que amenazar, porque discúlpeme, para mí eso es una amenaza.
1: Claro.
0: ¿No? Amedrentar.
1: Una falta de respeto.
0: Y faltar el respeto a tu profesor.
1: Claro.
0: Es todo lo que diré. Si el amiguito, si fulanito, si no, me interesa tres pedazos de rábano.
1: Claro.
0: Pero mi mis genes no van a poder hacer esa vaina. Claro. De ninguna manera. Pero lo he escuchado y lo hemos visto.
1: Sí, yo lo he escuchado, también. Caribeña, hola.
4: Buenos días, Gustavito, Andreita. Sobre el tema, sí es bien interesante porque a diferencia de lo que se piensa, creo yo, eso de que se perdió los valores de antes, suena a que hay un desinterés de la gente, ¿no? Del joven o de las generaciones más actuales. Pero en parte yo creo que también es por un tema social. A mí, por ejemplo, me criaron diciendo, oye, no hables con extraños.
0: Correcto.
4: Y eso es por un tema de que en algún momento había robos, extorsiones,
0: también,
4: violaciones,
0: ¿no?
4: Raptos, correcto, secuestros, etcétera, ¿no?
1: Claro, claro.
4: Y así crecí yo, y lo mismo le enseño yo a mis hijas. Yo, de hecho, yo no converso con alguien que no conozco, ¿no? Y uno podría decir, pero bueno, el saludo no quita nada, que no sé qué. Bueno, alguien que te quiere hacer daño, el saludo es el primer paso para acercarse a la persona, ¿no?
0: Claro que sí.
4: Entonces, creo que hay muchos factores sociales que influyen en esa pérdida de valores que notamos el día de hoy.
0: Claro.
4: ¿Qué es más importante dejarle a nuestros hijos? Considero yo, la educación y los estudios, que no es lo mismo, ¿no? La educación es lo que le enseñas a tus hijos en casa. Los valores y principios, como bien dice.
0: Correcto.
4: Y estudios para que tengan una herramienta, un arma con que defenderse en la vida.
1: Qué bueno, claro.
0: Que los estudios forman parte de una obligación de los padres, ¿no? O sea, ahí sí podría ser otro tema para debatir, ¿no?
1: También.
0: Pero yo considero que los hijos no nos deben nada, ¿no? Que el agradecimiento forma parte de, como ser humano, tú agradeces el amor. Ni eso, ni el amor, porque esto es algo que... ¿Qué es tácito? Cuando tú decides tener hijos, pagarle los estudios es un compromiso, es una obligación, es como si tú hubieses firmado un contrato antes de dar a luz o antes de procrear. Yo me hago cargo de este ser humano hasta tal fecha, ¿no? Entonces forma parte de una obligación. Pero definitivamente los valores, los...
1: ¿Tu graduación? Pues, ¿no?
0: Claro, o sea, antes se escuchaba, ¿no? El tema de, porque yo te doy los estudios, porque te alimento. No, mi vida, no me alimentas y yo te tengo que agradecer. O sea, estoy acá gracias a ti, ¿no? Tú me deseaste, tú tienes una obligación conmigo, claro. Lógicamente. Obvio. Yo no creo eso. Son debates amplios. Pero el día de hoy estamos hablando de cuál sería la mejor inversión para nuestros hijos.
1: Para nuestros hijos. Antes de ir con música, mi querida Andrea, te cuento algo recontra bacán. Atención al golazo de la fecha. Recibe, escucha bien.
0: Ajá.
1: Recibe. Ay, ¿qué pasó por acá? A ver.
0: ¿Qué pasó?
1: Recibe.
0: ¿Qué tenemos que recibir?
1: 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Ajá, ahora sí. Siga la gente mandando su audio. Queremos conocer.
0: Queremos saber su opinión.
1: La opinión, cómo se sienten con este tema. Y la verdad que está muy bonito.
0: Está bonito y además muchos han coincidido. Yo diría que todos han coincidido con el tema de los valores, con el tema de la educación dentro del hogar.
1: Y
0: así
1: poco,
0: que estamos bien.
1: Poco se habla de la herencia, ¿no?
0: ¿De la herencia qué? ¿Monetaria?
1: Ajá, de la casa.
0: Bueno, si tú le... No, bueno, eso es algo que si hubo y si tú consideras que lo merecen, porque ahí sí ya no es tu obligación. Eso ya es tu testamento, lo firmas y eso es lo que tú consideres. Si se lo puedes dar a tu perro o si yo siento que mi hijo no lo merece, prefiero regalárselo a tantas personas que necesitan mucho más. Así no es una obligación dejarle las cosas a los hijos.
1: Así es que,
0: pero
1: hijo,
0: sí es una obligación preparar a nuestros hijos para que puedan conseguir lo propio.
1: ¡Ay, ay, ay! ¡Vamos con música! ¡Es que rica mañana en la Caribeña!
0: ¡Sí, suena!

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1: 12:33.
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1: Ya casi es hora de que se termine el programa, lamentablemente. Nosotros vamos desde las 10 de la mañana hasta la 1 de la tarde acompañándote para divertirte y poner buena música aquí en Qué Rica Mañana.
0: ¡Qué rica mañana!
1: ¡Qué rica mañana! ¡Qué rica mañana, Juan Brillo!
0: Hoy con Andrea San Martín.
1: Tu chica de miércoles. Pero quiero escuchar. Tenemos más audios, dime que sí. Yo creo que ya estamos terminando el programa.
0: Tenemos textos y audios por acá. Para que la gente no se moleste, no se resienta.
1: Hay que sacarlos. La gente se ha tomado el tiempo.
0: Vamos a darle lectura a lo que dice por acá la gente. Buenas tardes, mi nombre es Williams. Con respecto al tema, siento que no solo la mayor inversión sea la educación, también es el tiempo que pasemos con ellos, ya que ¿de qué sirve una buena educación si no vamos a apoyarlos y a verlos crecer, ¿no?
1: Correcto. Efectivamente, creo que eso coincide con una de las primeras personas que nos habló sobre el tiempo de calidad, efectivamente. Definitivamente, y por eso hablábamos del tema de la planificación familiar y la estabilidad económica para poder tener el tiempo, porque además el tiempo de calidad te va a permitir enseñarle el tema de los valores o demostrar también que tus hijos te conozcan y vean el ejemplo que tú le das.
0: Y eso también ayuda bastante para la estabilidad emocional.
1: Correcto, ¿no? La estabilidad emocional.
0: Es importante, ¿no?
1: Las decisiones que mañana más tarde muchos de nuestros hijos tomen, obviamente no todo, pero sí repercute por el hecho de lo que hemos vivido, ¿no?
0: Claro. Vamos con audio caribeño, hola.
2: Andreita, Gustavito, buenos días. Bueno, los valores siempre vienen de casa. Si en casa te llevan por buenos pasos, por buenos caminos, los hijos siguen los mismos pasos que los padres.
1: Unos
2: saluditos. Y Andreito, favorcito, manda saludos de cumpleaños para mi hija Xiomara Victoria en la Alborada Puente Piedra. Gracias.
1: Xiomara, así suena. Ponme, por favor, mi cancioncita de cumpleaños.
0: Cumpleaños para Xiomarita Trejová.
1: ¡Cumple!
3: ¡Feliz!
1: ¡Feliz, feliz!
3: ¡A ti,
1: Xiomara!
3: ¡Caribeña! ¡Si suena en todo el Perú!
1: ¡Eso, mi querida Xiomara! En Puente Piedra te mando muchos besitos. ¡Feliz cumpleaños, mi reina preciosa! De parte de su papito, me imagino.
0: Papito,
1: no estoy segura.
0: Su mamita.
1: No sé. De parte de toda tu familia, por supuesto, te mandamos un besito.
0: Un beso enorme, que pases un lindo día, que comas torta mazamorra con los hijos.
1: No hables, qué rico.
0: Qué rico, ¿no?
1: No hables, por
0: que
1: favor.
0: Rompas la piñata.
1: No. Qué rico.
0: Que pase el bocadito, por favor, sírvase.
1: Oye, cumpleaños. Estamos junio, julio, agosto, siempre.
0: ¿Cuánto falta para tu
1: cuatro, santo? Cuatro meses.
0: Cuatro meses ya. Ojalá trabajemos ese día.
1: No, más bien trabaja todos estos meses para que pueda celebrar mi cumpleaños. ¿Sino qué?
0: No, desde el chiste, ¿no?
1: Claro, y si no, no van a esperar hasta último minuto, me imagino, porque acá los chicos de la radio ya me conocen, y ya saben que a mí me gusta despertar, sí, viviendo mi cumpleaños desde las 12 hasta las 12.
0: Al máximo.
1: Así que yo espero que este año me traten como lo que soy.
0: Como una reina,
1: la
0: por
1: reina.
0: Favor. Trátenla bien.
1: La reina de esta radio.
0: Hola,
1: todavía falta como cuatro meses de...
0: Hola, caribeña.
4: Buenas tardes, estimado Gustavo,
0: ¿qué tal,
4: Andreita,
0: ¿cómo está?
4: Qué gusto poderte saludar desde aquí,
1: gracias.
4: Desde la heroica ciudad de Tacna. De veras, felicitarlos por el tema que están tratando el día de hoy. ¿Cuál sería la mejor inversión? Obviamente la educación, ¿no? Para quienes tenemos la dicha de ser padres. Y esto va de la mano justamente con los valores. Yo pienso
1: Correcto.
4: Que quienes tenemos la dicha de ser padres, la mejor herencia que podemos dejar a nuestros hijos son los valores. Pero algo importante, predicando siempre con el ejemplo.
1: Eso decíamos, ¿viste?
4: Yo, por ejemplo, ¿no? ¿Qué recuerdo de mi padre? Él siempre predicó con el ejemplo y nos dejó la mejor herencia, los valores. Él, por ejemplo, nunca llegó ebrio a casa, ¿no? Y tampoco, lo que yo recuerdo, él nunca le pegó a mi madre. Y ya se imaginarán cuál es el resultado, ¿no? Mis hermanos y quien habla, pues, valoramos mucho a las mujeres, hay mucho respeto.
0: Qué bueno.
4: Y lo más importante, pues, agradecerles a ustedes por tocar este tema, aparte de la buena música que tienen. Correcto. Un gran abrazo, que Dios los bendiga, muchas gracias.
0: ¡Qué bonito opinión!
1: Para el señor desde Tacna, por supuesto. Y claro, eso es lo que decíamos, ¿no? Precisamente es predicar con el ejemplo y eso es lo que hoy en día se hace un poco difícil. La información ya la tenemos. el alcance lo tenemos. Los profesionales hoy en día existe mucho el tema. Están los coaches, están los psicólogos, todo está. Estamos, pero en la época donde mayor información estamos recopilando. Uh-huh. Y tenemos el ejemplo de la antigua generación, ¿no? Solamente que con esta información actualizada nos permite darle una mejoría a lo de antes, ¿no?
0: Darle una buena viada, un complemento.
1: Complemento ideal, efectivamente, sobre todo con el tema de la crianza de nuestros hijos. Así que yo creo que estamos por buen camino, pero para eso hay que informarnos. Como padres, si bien es cierto, ¿no? Antes se decía, no hay una escuela de padres, no hay un manual para ser padres, no, pero sí hay buena información. Y no porque ayer te equivocaste, hoy no puedas quizá encaminarte de nuevo y poder tomar las herramientas que tenemos a la mano y darle toda esta información, compartirla en familia, ¿no?
0: Es una facilidad, creo yo, una facilidad
1: de la tecnología
0: que tenemos por parte de la tecnología, que también, en su momento, de repente para salir fuera de lo común es bueno, pero tampoco no nos podemos esperanzar de la tecnología porque es un arma de doble filo.
1: Correcto, pero claro, todo va de la mano, ¿no? Pero sí, gracias a Dios la tecnología nos permite tener el alcance de la mano a muchos profesionales que tienen sus podcasts, ¿no? Claro. Que tienen. Entonces, en lugar de estar plan H en TikTok, ¿no? Mira, también, claro, puedes encontrar en tu pasión. Ya me gusta estar echado, Andrea, me va a aflojar a leer libros. Ya, bacán. Hay podcasts que son...
0: Los libros digitales.
1: Efectivamente. Y estamos acá también para ti, que nos puedas contar a través de nuestras redes sociales en Radio La Caribeña, de repente, si estos temas a ti te gustan, si te gustaría que sigamos tocando estos temas, ¿cuáles son los temas que te gustaría tocar? Al margen de que, obviamente, la buena música nunca va a cambiar.
0: No puede parar. Caribeña, hola.
5: Hola, Gustavo. Hola, Andrea. Aquí unos saludos desde San Juan de Lurigancho y para mi inversión para mí es hacer sobre de la que me cosa me gusta hacer a mí. Me gusta aprender las cosas y todo eso me gusta. Así que yo escucho La Caribeña, si suena y suena bien.
1: El aprendizaje.
0: El aprendizaje.
1: No, el querer interesarte, ¿no? Y aprender.
0: Es
1: no olvidemos que,
0: ¿no?
1: Claro, es importante, ¿no? Nunca dejamos de aprender. No, y hay que, pero para eso hay que ser humilde. A veces la gente confunde la humildad con no tener cosas materiales. Pero la humildad es la capacidad de uno poder reconocer que el conocimiento podemos seguir teniendo conocimiento, que podemos seguir escuchando. La humildad para poder decir, oye, sí, me equivoqué. La humildad para poder decir, oye, sí, me falta aprender esto. Es la humildad para reconocer que nos equivocamos, ¿no? Y adquirir mayor información. Eso es ser humilde.
0: Caribeña, hola.
6: La Caribeña, muy buenas tardes. Siempre uno hay que buscarle los valores a los hijos. Porque mañana más tarde uno no está y ellos esos valores los inculcan a sus hijos también de ellos.
0: Claro.
6: Por eso La Caribeña. Sí, hoy en día se ha perdido todo eso. Porque hay padres que ni siquiera le enseñan los valores a sus hijos. Más bien les empañan todos sus errores que tienen.
1: Es verdad.
6: Por eso es que se ha perdido mucho los valores acá en el Perú.
1: Porque es más fácil hacerse el bruto, ciego, sordo y mudo. A veces, y mucho pasa, que flojera, estoy muy ocupado, mejor bloqueo lo que está pasando acá en mi casa, no veo, no me entero, total,
0: no sé,
1: cada uno.
0: No quiero saber.
1: Efectivamente, cuando lo más importante es uno ver, observar, analizar a nuestros hijos y también aceptar. Porque uno tiene que aceptar y tener la mente abierta para decir, oye, no, sí, mi hijo puede que, si me llaman del colegio o algo, decir, oye, no, mi hijo no es así. No, sí, puede que sí, porque claro, como todo ser humano, nuestros hijos tienen sus defectos, sus virtudes, y tratar de, pero ¿cómo vamos a encaminar a nuestros hijos para ayudarlos a reforzar esos quiebres que tienen si no los observas?
0: Si no te das cuenta. No los tratas.
1: Si no los compartes, si no los conoces, claro. Esa es la palabra. Entonces sí hay que ser.
0: Porque en casa pueden ser uno y en el colegio otro.
1: Pero si tú aprendes a observar a tus hijos, te vas a dar cuenta de esos pequeños detalles. Y también no tiene nada de malo, porque no quiere decir que tu hijo sea malo, porque
0: no, al
1: contrario, decir, oye, mientras más chico tú te das cuenta de esos quiebres, mejor lo puedes ir enderezando, ayudando o apoyando, ¿no? A medida de lo posible y con profesionales para que ese niño pueda ayudarse también, autoconocerse y reconocerse y autorregularse también, porque mucho tiene que ver con el tema de la...
0: en el camino,
1: sí, ¿no? El tema de las emociones. Aquí no nos juega una mala pasada a todos, porque no hemos autorregulado nuestras emociones, porque no nos hemos autorreconocido.
0: Hay cosas que se nos van de la mano hasta a un adulto, ¿ah?
1: A un adulto. ¿Por qué? Porque de niño no lo tratamos. Pero si hoy tenemos esas herramientas al alcance de la mano, ayudemos a nuestros hijos, claro, para que no pasen y vivan las terapias que hoy en día tenemos que hacer nosotros, ¿no? Porque si de niños lo aprendemos, aprendemos a regular nuestras emociones, no vamos a tener esta lucha constante de adultos, ¿no? Que es mucho más difícil.
0: Así es, mi querida Andrea. Vamos al corte y volvemos con la última parte del tema.
1: Me gusta, me gusta.
0: Vamos al corte. Es la caribeña.
1: Sí, sí suena.
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0: bailaste ya todavía?
1: Obvio, lo bailé chiquita de grande en todos los momentos. Barney es un dinosaurio que vive en nuestra mente.
0: Y ahora en versión reggaetón.
1: ¡Bacán!
0: Versión moderna, versión moderna.
1: Oye, pero ahí te das cuenta que la imaginación es importante, ¿no?
0: La creatividad.
1: La creatividad. Que no se pierda, señores. Hoy ha sido un programa súper lindo el día de hoy. ¿Qué te parece si hacemos un cierre con algún comentario de nuestros oyentes?
0: A ver, por acá dice... La caribeña sí suena. El mejor obsequio, la mejor herencia y la mejor inversión para nuestros hijos siempre será... El compartir en el día a día la motivación constante, los consejos y los valores que se le inculque, siempre y cuando, ¿qué dice por acá? Siempre y cuando sea de corazón, porque todo lo que se enseña con el corazón perdura para toda la vida.
1: True. Claro, forma parte de los pilares de una familia, ¿no? Y del ser humano, que es el amor, la sinceridad, la transparencia. No, el dar sin esperar recibir, ¿no? Porque finalmente igual, amigos, eso es una mezcla entre el tema, para todos los creyentes, obviamente, en general, el tema del amor es muy importante. Y el tema de dar sin recibir, ¿no? También, si lo quieres ver por el tema de la vida o los boomerangs de la vida o la energía a nivel energético, velo como quieras. Lo que tú das, vas a recibir.
0: Claro.
1: Aunque lo des sin querer recibir, o sea, sin conveniencia. Simplemente si lo das por amor, por entrega y qué sé yo, independientemente de si tú no estás esperando nada, la vida igual te entrega.
0: Claro.
1: Porque la vida, el mundo es agradecido. Es de cierta manera, no agradece, retribuye de cierta manera tus buenas acciones, así como tus malas acciones. Y ojo, señores, si hoy tú hiciste un acto malo, algo que no deberías, y han pasado 10 años... Y tú crees que te saliste con la tuya, no mi vida, eso no funciona así. La vida es un boomerang y créeme que la vida encontrará en qué momento enseñarte que te equivocaste.
0: Tarde o temprano llega.
1: La verdad siempre sale a la luz.
0: Así es.
1: Así es, esa es verdad.
0: Gracias, mi querida Andrea.
1: Gracias, mi querido Gustavito.
0: Te voy a extrañar hasta el otro miércoles.
1: Hasta el otro miércoles. Y, por supuesto, despedirme de toda mi gente hermosa. Gracias por participar el
0: Andrea,
1: día de hoy en nuestro tema
0: del
1: día.
0: Se vienen las elecciones este domingo.
1: Este domingo, vote a conciencia. Sí, yo ya lo tengo clarísima. Vote a conciencia, vote... Vote, hoy en día ya no estamos votando por los partidos que necesariamente ustedes desean, ¿ok? Porque esa parte ya la pasamos. Hoy estamos votando básicamente por nuestro país.
0: Así es.
1: ¿Ok? Por lo que más le conviene al país en general, a todos en general. Así que seamos conscientes, no falten a su voto. No dejen de ir a votar. No dejen de ir a votar. Y si todavía no has leído las propuestas, sus peleas me valen 3 pedazos de rábano de cualquiera de los dos. Las propuestas fundamentadas y el nivel de experiencia de las personas que quieren ingresar a gobernar nuestro país, es importante que lo hagas antes de asistir este domingo a tu centro de votación.
0: Así es. ¡Nos vamos!
1: Y con eso cerramos, Gustavito. Los dejamos con buena música en Radio La Caribeña, que siempre, siempre, siempre suena.
0: Bueno, yo todavía me quedo, no me voy. Lindo miércoles, Perú. Buen provecho, se viene el show del cumpleañero. Aquí en La Caribeña sí suena. Audios al WhatsApp. Saludos de cumple. ¡Al toque!

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3: 1:31.
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0: que vive el santo. Hoy están de mantel largo. Empezamos obviamente por las mujeres.
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0: si suena en todo el Perú. Es una fecha muy bonita para compartir con tu bella familia. Hoy está de mantel largo, ¿quién? Lucero Domínguez Robles. En San Juan del Uri, Washington. Hoy está de onomástico Lucerito. De antemano queremos saludarte, desearte lo mejor en este nuevo onomástico que venga cargado de buena salud, trabajo, amor, unión familiar, oportunidades, cosas hermosas para ti. Mi querida Lucero Domínguez Robles, hoy está de onomástico en San Juan de Luri, Washington.
1: Cumpleaños feliz, te deseamos a ti.
0: Otro saludo cordial en Santa Anita para María Angélica Soto Puente. ¡Nos vamos a Santa Anita con María Angélica! Saludos de parte de tus papis, de parte de la señora Angélica, de parte de tu papito Raulito. ¡Feliz cumple, María Angélica Soto Puente! En Santa Anita, hoy también está de onomástico, está botando la casa por la ventana. Que tengas una bonita celebración, un bonito día, que compartas con los tuyos, que los disfrutes en esta fecha muy importante, muy especial. Y en Los Olivos, hoy está botando la casa por la ventana Aldair Moreno Ruiz. ¡Buen Aldair! Pensé que era el hijo de mi brother Centella, pero no es. Buena, Aldair. Hoy también está de mantel largo, está de onomástico. Está con su bella familia allá en pleno Vituturri. Buena, Aldair. Que la pases de lo mejor en esta fecha especial con los tuyos.
2: ¡Que viva el santo!
0: ¡Que viva la santa! Gustavito, buenas tardes. Desearles un feliz aniversario. Por favor, saludos de cumple en Tacna para mi cuñado Isaac Torres, de parte de su esposa. Ah, no, de su esposa Teresita, de parte de sus hijos, de parte de Jonathan, Liz, María Isabel. Desearle lo mejor, que Dios lo bendiga. También a su bella familia. Nos vamos a Tacna con el saludo cordial. Que la estén pasando muy bonito en esta fecha importante. Una de la tarde con 39. Desde Lima para todo el Perú. 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
0: Estamos de aniversario. 17 años. El protagonista serás tú, mi querido oyente.

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0: parte final del programa, gente. 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

0: Diego a la cabina. Como nunca, como nunca. Cosas que suceden. Pero esas cositas las vamos a dejar de lado para presentar tu programa favorito, Habla Causa. Y ya está para todo su público la señorita Vali Valiro.
1: Muy buenas tardes a todos mis causitas y muy buenas tardes, Vivito Arana. Hoy día miércoles de miércoles.
0: Miércoles.
1: ¿Qué se vendrán? Noticias buenas de miércoles, quejas de miércoles, reclamos de miércoles. Ya lo averiguaremos con los causitas que empiezan a sintonizar el 94.9, porque saben que acá, una vez que llegan, la van a pasar recontra chévere.
0: Porque empezó el programa de la verdadera bajadita de almuerzo.
1: Así que ya saben que acá estamos los dos loquitos para ir volándonos, mira, más allá, fuera de la tierra. Oye, ayer me he pegado un montón con videos de ovnis.
0: No.
1: Porque acaban.
0: ¿Tú?
1: Te juro.
0: ¿Tú, Valilú?
1: Yo te juro.
0: Asu, ¿qué ha pasado en tu vida, Dios mío?
1: No sé qué ha pasado, que he comenzado a ver y ya. Me ha comenzado a llamar más la atención porque yo ya estoy recibiendo las señales ya. Me quieren llevar fuera de la tierra, Yubito.
0: No, tú ya estás hace rato fuera de la tierra ya.
1: ¡Oye!
0: Ya, ¿y qué teoría loca de ovnis has visto que tú digas?
1: No, no teorías, he visto videos.
0: Ya, pues, porque, a ver, ¿qué video has visto? De los santos, más o menos, ¿ah? Porque yo sí sé de eso.
1: Vi uno de un chico, bueno, hace poquito, que estaba en la selva de Brasil.
0: ¡Ah, ya!
1: Sí, y me apareció que, bueno, escuchaba un ruido extraño que venía del fondo, ¿no? De la vegetación, más o menos. Y escuchaba un ruido, pero él pensaba que eran unos animales al inicio. Y seguía como que tratando de ver, grababa toda la situación, hasta que en un punto ya, bueno, se mete a su hogar y a lo lejos, muy lejos, ve como una nave con lucecitas.
0: ¡Mamá, tengo miedo!
1: Volando con todo. Así que, nada, lo comenzó, le hizo zoom todo.
0: ¡Claro!
1: Y se llega a ver, no sé si es falso, si es CIA o lo que sea, pero yo la verdad que sí creo.
0: Oye, pero raro, ¿no? De ese video es que este chico que cuenta la historia habla muy bien el castellano. O sea, lo explica en su lengua, pero se le entiende muy bien. Porque a veces a los brasileños no se le entiende.
1: Claro, y además, suelen hablar muy rápido.
0: Tal cual. Ah, yo pensé que habías visto porque nos ponemos misteriosos. Ay, qué lindo empezar el programa así, poniéndonos misteriosos.
1: A ver.
2: Yo pensé que tú habías visto
0: la historia.
1: Vas a contar de los nativos.
0: De los nativos
1: también lo he visto, que para ellos es normal interactuar con
0: en la selva. ¿Ajá? En la selva, tanto peruana, brasilera, ecuatoriana. Pero pensé que habías visto la liberación de los vídeos de la agencia de Estados Unidos, de la NASA, acerca de avistamientos de objetos voladores no identificados.
1: Ay, mira, hasta ahí no llegué.
0: No, porque también está, o sea, hace no muy lejano comenzaron a aperturar archivos clasificados. Dentro de estos archivos clasificados habían avistamientos que nunca salieron a la luz y hoy por hoy ya están disponibles para que todo el mundo pueda observar. O sea, ya mucha gente dice, ¡ay, ya! Arriba hay algo, por si acaso, voy diciendo. No sé qué cosa es, pero hay algo.
1: Hay algo.
0: Para tu conocimiento, claro. Cosa, para tu conocimiento, por si acaso. Pero bueno, oye, hacemos miércoles de misterio.
1: Me gusta miércoles de misterio.
0: Hacemos miércoles de misterio.
1: Pero misterios de miércoles.
0: Misterios de miércoles. Te aplaudo, Valilón, que estás arriba. Por eso digo que estás brillando. Ya vale. Pero a esta hora, ¿qué sucede? ¿Qué acontece? Además del frío en Lima.
1: Bueno, ya saben que en esta primera hora nosotros les damos nuestro WhatsApp, que es el 900-2077-85, para que nos puedan reclamar la cumbia que deseen escuchar en estos momentos. Así que pídela con total confianza a través de un audio y nosotros te vamos a complacer.
0: ¡Ya sabes!

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3: 2:30 p.m.
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0: 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De listo, podemos ir soltando los audios que llegan aquí a la central whatsappera de La Caribeña al 900-2077-85.
1: A ver qué dicen hoy día los causitas.
0: Hoy no sé por qué me siento muy contento, muy, muy contento. ¡Sí! ¡Esperemos lluevan los millones, carajo! Hola, Caribeña, buenas tardes.
2: Hola, Gallo Caribeña. Quiero mandar un saludo para mi primo Andrés Alonso, que hoy día está de cumpleaños, de parte de su prima Rita Esther Miranda Requena. Ya. Estos saludos van para la gente de Piura.
0: Mira, tan lejos.
2: Para la familia Manrique Arce.
0: ¿Ya? ¿Alguito más? Sí.
2: Gracias. Saludos para la gente de Lima, gracias. Callao, de parte de Rita Esther Miranda Requena.
0: Gracias, Rita. Rita se quedó callada. La señal del Wi-Fi. 900-2077-85. Ay, ay, ay. Hablando de Piura, un gran saludo para mis amigos de Sullana. Ayer recibí un mensajito de la gente de Sullana. Por si acaso no un mensaje malo. Quiero aclarar eso. Un saludo para toda la gente de Sullana.
3: Mi causa, escucho Radio Caribe. Un saludo para mi pana Rocco, que está de cumpleaños. Feliz santo para mi amigo Rocco, de parte de su gente, de Chamo Loco, gente de Cormental. Rocco, te deseo lo mejor y que siga cumpliendo muchos años más. ¡Feliz cumpleaños, Rocco!
0: ¡Feliz cumpleaños!
1: Chamo, ¡le mandamos un besote!
0: ¡Chamo, pásale su carta! O sea, su carta de feliz cumpleaños, pues una hojita donde diga... ¡Me van a apuntar!
4: ¡Yuyito, Bali, La Caribeña, sí suena!
1: ¡Claro que sí!
5: Muchachos, yo también creo en los extraterrestres. Claro. De hecho, me emocioné cuando en Estados Unidos liberaron esa información confidencial. Videos, audios y todo lo demás.
0: ¿Ya ves que te dije?
5: ¿No? Así que, Bali, ahí tenemos un tema en común, fíjate. ¡Qué chévere, ¿no? ¿Sabes qué es lo mejor de todo? Que los extraterrestres no tienen nariz. Entonces no importa si te bañaste o no.
1: Con esas. Oiga, yo sigo anotando, de verdad. Voy a seguir anotando para cuando llegue a buscarnos acá a la radio, porque lo hemos invitado un montón de veces a nuestro causita. Cuando venga ahí me voy a cobrar todas, una por una.
0: Causa, pero por si acaso, hoy vamos a hacer... historias de miércoles, ¿cómo era, Val? ¿Qué íbamos a hacer más tarde?
1: Misterios de miércoles.
0: Misterios de miércoles. Así con misterios, cositas paranormales. Hoy aquí en Habla Causa, eso a partir de las 4 de la tarde.
6: Hola, Caribeña, buenas tardes.
7: Radio La Caribeña, sí suena. Hola, Causita. Quisiera, por favor, mandar un saludo especial para mi hijo Jair Alessandro, que cumple un año más de vida. Decirle que la amo mucho, que Dios me la bendiga. Y a celebrar como se debe. Gracias, Radio La Caribeña, así suena.
0: Gracias.
7: Teresita de Rico San Miguel.
0: ¡Opa, San Miguel! ¡Ah! ¿Ya es momento de que saquen las chompitas? ¿Ya es momento de tener ya...
1: Mira, yo hoy día me he puesto bufanda.
0: Sí, pues, te he venido con un estropajo, te he visto.
1: Que cuando llegué al otro lado me dijeron, uy, tú te has traído tu edredón, porque es bien grande.
0: No, pero lo que tienes... Es que ¿sabes qué pasa, Val?
1: ¿Qué pasa?
0: Parece un corte de peluche nada más eso. O sea, parece que le has sacado un peluche un brazo y eso te has puesto como bufanda. De verdad, te lo digo como causa, te lo digo como amigo.
1: ¿Qué cosa?
0: Se ensucia muy rápido esa vaina que has traído.
1: Pero se lava, pues, Yuyito, ¿para qué está la lavadora?
0: Pero no la has lavado, mira, recién lo estás sacando, huele a neftalina esa vaina.
1: No respetas, Yuyito, de verdad.
0: Hola, caribeño, buenas tardes.
8: Buenas tardes, Yuyito y Valisita hermosa, reportándose aquí Pablita Omerma de San Juan de Ligancho. Y mi Caribe pedido es de los caribeños de Guadalupe. Acábame. Yo escucho la caribeño, así suena y suena recontra bien. Y habla a causa. Mi programa de todas las tardes, el más preferido.
1: Claro que sí.
8: Bendiciones.
0: Ya sabes, cada vez que te dejen esa encuesta loca en tu casa y te digan ahí los amigos encuestadores, marca la radio que escucha las 24 horas del día. Ahí tú pones caribeña. Y después te digan, oye, ¿cuál es el programa que escuchas con mayor frecuencia? De lunes a viernes. Tú pones Habla Causa, que va de 2 a 5 de la tarde. Claro que sí. Regresamos con más aquí en tu programa favorito, Habla Causa.
1: Claro que ya. No te vayas.

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1: 2 de la tarde con 49 minutos.

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1: Arriba.
2: Hola, soy Gru. Con 13 minutos, bienvenidos y bienvenidas también a la segunda hora de tu programa favorito,
1: Habla Causa.
2: Causita, de verdad, esperemos tengas un gran día en el transcurso de lo que va de la mañana, de la tarde. Esperemos hayan pasado cosas buenas y también que te pasen cosas buenas en esta tarde. Un poquito friolenta aquí en Lima, pero de verdad, mucha buena vibra para tu persona.
1: Entramos a la segunda hora, así que con todo vengan, con todo.
2: Oye, ¿cómo que con todo?
1: No, pues, con todas sus respuestas.
2: Ah, ya, oye.
1: Con todos sus audios.
2: Mira, ahí ustedes pueden seguir mandando audios y por ahí quedó algún saludo normal, 900-2077-85. Pero sí, a partir de las 4 de la tarde ya venimos advirtiendo que vamos a hacer misterios de miércoles. O miércoles de misterio. ¿Qué misterioso es de este miércoles? Azu, ¿qué misterio de miércoles?
1: Así que vayan preparando bien sus audios.
2: Preparen bien sus audios, preparen bien sus audios. Pero también prepárense ustedes porque se vienen las celebraciones por los 17 años de tu radio, La Caribeña.
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1: ¿Por qué?
2: Porque ya no le alcanza el cuadro para meter más agrupaciones, por Dios.
1: De verdad.
2: 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Vale, ¿sabes algo del mundial?
1: Sé que empezamos en 2 semanas, ¿puede ser?
2: Quizás un poquito menos, ¿eh?
1: Un poco menos.
2: Si tuvieras que dar un país como ganador, échate cualquier país, no importa.
1: Ok. A ver. ¿Podría decir Argentina?
2: Te puedo decir que sí, alucina.
1: Argentina me parece.
2: Tú sabes, ¿quién te da todo loco, ya? Que en estos momentos, no las casas de apuestas, sino las casas de estadísticas, porque hay casas de estadísticas,
1: okay,
2: que te dicen hay la posibilidad de que, y este dato va para los que les gusta el fútbol y van a seguir el mundial, de que Argentina sea bicampeona, sí está muy alta la posibilidad, ¿ya? También de que Francia pueda coronarse campeona esta vez, también. Que pueda dar la sorpresa Alemania-Brasil, también. Pero algunas casas de estadísticas, y esto va para los que gustan del fútbol y también para los que les gusta, porque hay gente que les gusta que los equipos de Sudamérica den un buen espectáculo futbolístico, dicen que la sorpresa puede ser la selección de Ecuador.
1: ¿Así?
2: Sí, sí, sí. La selección de Ecuador, porque es una de las selecciones más jóvenes de las que están participando en el Mundial. Así que para mis amigos que les gustan las probabilidades, las apuestitas, ya lo saben. Oye, ¿en tu familia son de pegarse al mundial o nada? O sea, de este tipo de eventos deportivos.
1: No, mi papá y mi hermano sí, pues, de ley.
2: De ley, ley.
1: Sí. Mi mamá no ve mucho los partidos. ¿Qué más le gusta? El tenis, el vóley.
2: Ah, no me digas. Tu mamá se pegó al mundial de vóley que sucedió aquí en el Perú.
1: Mi mamá estuvo pegadísima, de verdad.
2: Mi mamá también.
1: Pegadísima. Y bueno, yo puedo ver uno que otro partido solo si estoy en reunión. O sea,
2: okay.
1: Unos amigos se juntan para ver ese partido, yo voy.
2: Ah, pero sí son de hacer mancha. Oye, hoy juega tal equipo, tal equipo.
1: Sí, tengo amigos que sí se reúnen para ver los partidos.
2: ¿Y en esa reunión qué llevas? ¿Qué cositas hay para las reuniones futbolísticas?
1: ¿Qué llevo?
2: Sí.
1: A ver, mira, yo siempre soy de que llevo a las casas piqueos, piqueitos básicos, ¿no? Papitas, puedo llevar por ahí. Yo, mira, a mí siempre me fascinan con mi tabla de quesos porque me gusta llevar mi quesito, mi jamón, mi... ¿qué más? Mis galletas.
2: ¿Las de soda?
1: Las saladitas, las saladitas.
2: Las saladitas. Con su queso crema. Oh.
1: Con queso crema.
2: Y con su mermelada de fresa.
1: A mí me parece ese un buen plan. Ese me parece un buen plan.
2: Yo te pregunto, seré ignorante, ¿en tu tabla de quesos hay quesos?
1: Hay quesos de todo tipo, ¿ah?
2: Sí, sí, sí.
1: Así que eso me gusta llevar. ¿Tú qué llevas? ¿A ti qué te gusta llevar?
2: No, de todas maneras, a mí dame cerveza. No, pero por ejemplo.
1: Es verdad.
2: Pasa que hoy por hoy, ya que está la diversidad, me junto con amigos de barrio, como muy pudientes, como que todo. Y te contaba en interno que me junto con un dúo que es más loco. ¿Son dos locos los casos? Ellos están haciendo la planificación ya.
1: Ah, ya se
2: están
1: organizando.
2: Haciendo la planificación. Está pidiendo, un amigo me está pidiendo. Ya, Yuyito, tú vas a llevar todo lo que se refiere a snacks. Entonces, pero más allá de las papitas, de los camotes, también quieren canchita. También han pedido por ahí sus tequeños. No, de verdad que piden sus tequeños.
1: Claro, pero es que básico, pues, Yuyito.
2: Ya. Y mi otra amiga ha salido a decir, ay, no, yo no tomo. ¿Puede ser cafecito, tecito? Y por el frío, dice, por el frío. Es válido que tú puedas tener ahí alguna bebida caliente. Así que si tú, causita, cuéntanos, ¿cómo vas a vivir el mundial? ¿Cómo vives el mundial? ¿A qué número de WhatsApp nos pueden contar en esa hora?
1: Al 900-20-7785. Sí. Cuéntanos qué llevarías tú a la reu de tus amigos para ver el mundial.
2: Cuéntanos. Un audio loco que ha quedado por ahí.
1: A ver, a ver.
2: Hola.
3: Hola, Yuyito, hola, Bali. Quiero agradecer a mi papá para que me compró figuritas y me tocó Cristiano y Messi.
2: ¡Hala!
3: La Caribe suena bien, habla Causi.
1: ¡Ay, mi cosita!
2: Oye, Val, hablando de... Mira que estábamos hablando del Mundial. Dice, ya eso son estas cosas locas que salen en la internet, ¿ya? Que si te sale Messi y Ronaldo en el mismo o en la... Sí, en el mismo paquete de figuritas. En el mismo sobre, disculpa. En el mismo sobre de figuritas, bendiciones caerán sobre ti.
1: Ah.
2: Alucina. Porque te sale, ¿ah?
1: Claro.
2: En un mismo sobrecito te sale Messi y Cristiano Ronaldo.
1: Es ya mucha suerte.
2: No, ya es demasiada, ya. Es más, causita, si te ha salido, por favor, juégame 6 números a ver si le atino. Hola, caribeña, buenas tardes.
4: Yo escucho Radio Caribe. En este mundial va a ganar Haití. Haití va a ganar el mundial. Y un saludo para mi amigo Rocco, que está de cumpleaños. Feliz cumpleaños, Rocco.
1: Feliz cumpleaños,
4: que
1: Rocco.
4: Dios te bendiga.
2: Los chamos están enamorados, los chamos, ¿ah? Oye, alucina que tú, con este tema de las probabilidades que venía explicando hace un momento, que le jueguen, pues, a Haití. Y Haití está pagando 100 veces. Y gana Haití. ¿Le metes qué? 100 soles. Toda la plata que te vas a llevar.
1: Imagínate.
2: Hoy nos pasamos un poquito. 3 de la tarde con 21 minutos. Regresamos con más aquí en tu programa favorito.
1: Habla Causa.

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3: 3 de la tarde con 31 minutos.
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0: con más aquí en tu programa favorito, Habla Causa. Oye, Val, me pregunto yo, seré curioso. Hoy por hoy, mira que ya entramos a la temporada del frío, el peruano de a pie es de hacerse su aseo, por no decir bañarse, con agua fría o agua caliente.
1: No, agua calientita, me imagino, Yuyito, ¿ah?
0: Ah, ¿tú crees?
1: Sí, mira, hay algunos que en verano se bañan con agua caliente, imagínate ahora en invierno con este frío por la mañana.

0: ya con la llegada de la modernidad, muchos de los hogares peruanos tienen una cosita en sus duchas que se llama termo. O sea, aumentará el consumo de agua caliente en esta temporada. ¿Y cuál crees tú sería la bebida de la temporada? La bebida.
1: La bebida. No lo sé, un vinito.
0: ¿Un vinito crees tú?
1: Un vinito, puede ser.
0: Bebida caliente, bebida caliente.
1: Ah, bebida.
0: Una bebida
1: sin
0: caliente.
1: Sin alcohol, sin alcohol.
0: Claro, sin alcohol. También, también te va para el otro lado.
1: Perdóname. A ver, a mí me gusta mucho el tecito.
0: El tecito.
1: Antes que el café, me gusta más el té.
0: Yo soy team café, tú lo sabes.
1: Es verdad, antes yo llegaba a la cabina y olía todo a café porque a Yuyito le gustaba servirse su cafecito.
0: Es más, sigo. Yo llegaba o estaba viniendo aquí a la radio mucho más temprano y decía, uy, lo único que quiero es llegar a mi cabina, tomarme un cafecito caliente. Y sin sentir mucho frío, porque la verdad soy muy caluroso. Al 900-2077-85, que nos cuenten pues, ¿no? Una encuesta rápida. ¿Cuál creen ustedes es la bebida caliente de la temporada? O que nos recomienden una bebida caliente.
1: No habíamos preguntado qué piqueos ibas a llevar.
0: No, pero la gente si quiere colaborar con el tema.
1: Ok.
0: Quiere mandarse sus audios. Tú sabes que a esta hora nosotros soltamos encuestas rápidas y que la gente nos conteste.
1: Ok, me gusta. Al 900-2077-85. Cuéntanos cuál sería para ti la bebida caliente de esta temporada.
0: ¿La manzanilla, dicen por acá, aplica?
1: La manzanilla creo que es más cuando, por ejemplo, te sientes mal, un poquito más del estómago para bajar también la grasa. No, creo que más lo consumen así.
0: Para bajar la grasa dicen el pisquito caliente.
1: Bueno, pero si no tenemos pisquito a la mano, una manzanilla también puede ayudar.
0: Chicos, 900-2077-85, causitas, ya saben, nosotros recibimos audios de preferencia, todo bien con sus WhatsApps a través de mensaje escrito. Tecito con limón y canela. Aplica. Es lo que tú decías.
1: Es verdad.
0: Hay algo que tenía que decir y no sé qué era. ¿Qué se me ha pasado? Ahorita creo me van a resondrar. Algo se me ha pasado. Estoy seguro que algo se me ha pasado.
2: ¡Sí!
0: ¡Ah! Ya está ya. Recordarles a todos los que han comprado su box completo para lo que va a ser los 17 años de tu radio La Caribeña este 13 de junio en el Parque Zonal Yoke Yupanqui de Los Olivos. Recordarles que van a tener no bebidas calientes, bebidas bien heladas y serán 24 para ti y toda tu mancha.
1: Así que ya saben que quedan más que invitados para esta celebración, para pasarla increíble.
0: Vale, por acá nos dicen, Yuyito, Bali, el agua de muña.
1: Ah, el agua de muña me dieron un tiempo y era muy rica, calientita.
0: Uy, agua de hierba lisa.
1: Me gusta también, me
0: agüita de hierba lisa.
1: Emoliente.
0: Uy, sí.
1: Su emolientazo.
0: Pero pasa que el emoliente es toda la temporada aquí en Perú. O sea, emoliente vas a encontrar en verano.
1: Ah, bueno,
0: encuentras,
1: sí, es verdad.
0: Encuentras en primavera, en otoño e invierno. Por ahí, para los que les gusta o son muy fanáticos del emoliente y pueden decir como bebida caliente que ingresa en esta encuesta rápida, bien. 3 de la tarde con 49 minutos, regresamos con más aquí en tu programa favorito.
1: Habla Causa.
0: Vete a almorzar, por favor. Ya, anda.

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1: ¡Empezamos! Tarde con 24 minutos. Bienvenidas y bienvenidos a la última media hora de tu programa favorito, Habla Causa. Y le damos la bienvenida a todos nuestros causitas que se conectan a través de Caribeña Televisión.
2: Claro que sí, bienvenido a todos los causitas.
1: Por favor, chicos de televisión, hoy tenemos esta última media hora, 40 minutos de terror.
2: Es verdad, porque vamos a lanzar cualquier teoría conspirativa sobre lo que nosotros pensamos, de dónde provienen los ovnis o de dónde son, quiénes son, cómo son, lo que sea. Y si por ahí has tenido alguna experiencia, al 900-27785, hoy en Misterios de Miércoles, vamos a escucharlos.
1: Misterio de Miércoles, Miércoles de Misterio. Azu, ¿qué miércoles? Misterio de Miércoles será, ¿no?
2: Misterio de Miércoles.
1: Mira, si por ahí vamos a ampliar un poquito, a ver qué te parece.
2: A ver.
1: Si tienen historias de ovnis o por ahí teorías conspiranoicas que tengan, que nos puedan contar. Y si por ahí alguna leyenda urbana, porque hay bastantes. Y creo yo, hace muchísimo tiempo no hacemos este tipo de contenido aquí en Habla Causa.
2: Hace muchísimo, ¿ah? ¿Eh?
1: ¿Salió a razón de qué salió? ¿De que te fui, de que me fui al cine o salió? Ah, ya, porque te quedaste viendo ovnis ayer, ¿no?
2: Es verdad, ahí he estado chequeando. Igual, por ejemplo, mi mamá siempre de chiquita me contaba que cuando ella le gustaba pasar sus vacaciones en Chilca. Ahí en Chilca llegaban a ver bastantes avistamientos porque como no había luz en esas épocas por ahí.
1: En los noventas.
2: Entonces, por ahí en el cielo se iluminaba cuando estaban en la playa, ya a las 6-7 se iluminaba con unas lucecitas de colores y mamá de chiquita no entendía, decía como que ¿qué era eso? ¿Qué es eso?
1: Mira, para todos aquellos pobladores de Chilca que vivieron los noventas en Chilca, era natural que se vaya la luz un día como hoy, plan de 7 de la noche. ¿Qué hacías cuando se te iba la luz? Salías a la calle a conversar con tus amigos.
2: Claro.
1: Estabas ahí en reunión con tus amigos, con tus vecinas, y yo, de casualidad, veías el cielo muy iluminado. Y tú decías, oye, ¿qué son esas cosas que se mueven de aquí? Derecha, a izquierda, sur, norte, este, oeste, y botaban destellos de colores. Hasta ahí uno no tenía entendido qué es lo que pasaba en el cielo de Chilca en ese momento. Pero ahora ya sabemos un poquito más y queremos saber tus historias, tus leyendas urbanas, si crees o no crees en los ovnis, si por ahí eres partícipe, eres asiduo de estas reuniones paranormales, estas reuniones ufológicas. Cuéntanos al 900-2077-85. ¿Llegaron audios?
2: A ver, ¿qué dicen los causitas?
1: Al toque nada más. Hola, Caribeña. Buenas tardes.
3: Hola, causitas. La historia paranormal en la que he escuchado es la del Tunche. Se dice que en la selva, cuando estás caminando solo y escuchas un silbido, no tienes que voltear para nada. Porque si volteas, va a haber como un hombre que te está llamando para el fondo del bosque. Y si te acercas y ves que está su mitad del cuerpo tapado, tú vete corriendo nada más porque él se oculta ahí porque tiene las patas de cabra. Y si no, corre nada más.
2: ¡Qué miedo! ¡Ala! ¿Te imaginas, Yuyito, encontrarte con el Tunche?
1: No, el Tunche Rivera, no más, pobrecito, espero que le suban, que le rebajen la sanción en la U. Mira, hablando de historias, hay una historia muy conocida a través de las redes, ¿ya? De un grupo de soldados que estaban haciendo prácticas o una misión en la selva. Y se dice que este grupo de soldados se cruzó con una persona que había, o con un ser o un ente que había tomado la forma de un compañero de ellos.
4: ¡Sí!
1: O sea, por ejemplo, el comandante Abelito.
2: Ok.
1: Estaba en este ejercicio. Y el comandante Abelito comenzó a caminar. Luego, el comandante Abelito regresó. Pero se dan cuenta que había otro comandante Abelito, porque una persona de este grupo de soldados había estado con el comandante Abelito y luego regresó.

0: de WhatsApp, mi malquerida?
1: Al 900-27785. Ya sabes que nos puedes mandar también tu audio contándonos.
0: Regresamos en este miércoles de misterio. Misterio de miércoles. Aquí en tu programa favorito.
1: Habla Causa.
0: ¡Ay, qué miedo! ¡Qué miedo este programa!
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0: 4 de la tarde con 30 minutos.

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0: Misterios de miércoles. Hoy en tu programa favorito. Habla Causa. Como tenemos el tiempo cortito, pasamos a escuchar tus historias que nos has mandado en un audio al 900-2077-85. ¿Listo, Balilón?
1: Muy lista de escuchar a los causitas.
0: No te vayas a asustar, ¿ah?
1: A ver.
0: No te vayas a asustar.
1: Quiero escuchar esas historias.
0: Hola, caribeña.
2: Causita, yo he vivido en una casa que se podría llamar embrujada.
1: ¿Por qué?
2: Y esto va en serio, incluso les voy a dar más o menos la dirección. Esta casa queda en Los Olivos, calle Ficaria, cerca de la Municipalidad de Los Olivos. En esa época, hablando de la década de los 80, de todas las cosas que viví ahí, la cosa pequeñita que les voy a contar. Había un pasadizo en el segundo piso que tenía habitaciones para los dos lados. Yo me ponía a la entrada del pasadizo, en un extremo del pasadizo, y yo lanzaba mi canica por el suelo hasta el fondo, y después de un rato, la canica regresaba lentamente.
1: ¡Ah, la que chorada!
2: Y varias veces yo jugaba de esa manera porque estaba solo en casa.
0: ¡Ah, la que ha chorado, alucina!
1: No, la, yo me voy.
0: Le regresaba la canica. ¡No, macholo! ¡Apunta bien!, le decían. ¡Qué fuerte!
1: ¡Qué fuerte!
0: Mira, y nos ha mandado la dirección en Los Olivos, ¿ah? ¿Eh? Nos ha dicho, en este lugar es... Aquí pueden penar.
1: Ah, o sea, la nueva familia que está habitando esa casa también le podría estar pasando lo mismo.
0: Mira, acá nos acaba de escribir el causita y dice lo siguiente. En esa casa han habido distintos inquilinos y ninguno duraba ni un mes.
1: Ya parece mi casa.
0: No, en tu casa ya de por sí.
1: No, te juro, yo tenía un inquilino que era... Bueno, recién había llegado a Lima porque era de provincia. Y él tenía, me acuerdo, 18, 19 en ese momento.
0: Pobrecito.
1: Y un día me dice si podíamos hablar. Y dije, ah, le he gustado. Le ha parecido linda.
0: Óigame.
1: Entonces viene a ¿cómo se llama? A preguntarme, ¿no? Y me dice como que, oye, una pregunta. Siento que en el cuarto, porque mi mamá alquila cuartos, siento que en el cuarto me mueven las cosas, como si estuviera un niño ahí presente.
0: No.
1: Y yo no sé nada, te lo juro. No sé nada, te lo juro. Pero bueno, en mi casa, yo tengo un hermano que falleció hace mucho tiempo. Entonces, y falleció de niño. Entonces, yo supongo que mi hermanito lindo por ahí que no quiere inquilinos en la casa y a veces los asusta. Y no fue el único que se fue, sino que por ahí han habido un par más que ha ido a decirle a mi mamá, señora Paola, que no, que...
0: ¿Que están penando?
1: No, que mejor decido romper el contrato antes de tiempo y me voy.
0: Ah, okay.
1: Pero en mi casa yo no... Bueno, yo al menos no he sentido casi nada. Pero siempre es gente externa que llega, pues, ¿no?
0: Mira, esto lo aprendí hace unos días. Los entes, los que te quieren proteger, están ahí para ti, para tu protección. Y no están para asustarte, no están... para darte miedo.
1: Y es verdad.
0: Sino para guiarte o en este caso protegerte. Quizá pasa eso en tu casa, quizá, pero sí, un externo lo siente. Un externo lo ve de otra manera.
1: Claro. Porque como te digo, yo en mi casa, ahí, fresca como una lechuga.
0: Ah, duermes tranquilita.
1: Claro.
0: Hola, caribeña, buenas tardes.
3: Hola, Vale, Yuyo.
1: Hola.
3: Yo te voy a contar una historia cuando yo tenía 17 años.
0: Cuéntanos.
3: Era una casa de 3 pisos, en el tercer piso era una azotea donde ahí teníamos a mi perrita, una perrita pequinés. Y ese día fue cumpleaños de mi hermano, hizo todo el primer piso, hizo el tono, a la parte de atrás había un patio que había una escalera caracol por atrás que iba hasta el tercer piso, que tenía su tranca abajo. Y mi perrita, eso de la 1 de la mañana, empieza a ladrar, yo estaba haciendo tareas, en esa época estaba postulando a la universidad, estaba haciendo unas tareas, todo bacán. Y mi perrita no dejaba de ladrar. No sé cómo me asomo por la ventana de atrás que da al patio.
0: Ya.
3: Y miro hacia arriba y veo una mujer parada, pues ahí toda de blanco, pero no le veo la cara, nada. Era la silueta de una mujer, pero todo, parecía una novia.
0: ¡No,
3: me entró un miedo, total que me metí a mi cuarto, todo. Amaneció y al día siguiente mi preocupación era mi perrita. Subo a ver a mi perrita. Mi perrita estaba muerta, Yuyo.
0: ¡No!
3: Así toda muertita. Pucha, fue bien triste, la verdad, y bien espantoso esa noche.
0: ¡Hala, qué fuerte!
1: No, mira, me esperaba de todo menos ese final.
0: Mira.
1: ¡Qué fuerte!
0: A ver, se dice también que los animales son los que te protegen mucho. Un animal, tu mascota que te ha cogido mucho cariño, daría la vida por ti. ¿Quién sabe qué hubiese pasado en esa noche en la que él fue a ver a su perrita hubiese pasado algo en ese momento, justo ahí cuando ve a esta persona, este ente. Y la perrita...
1: ha querido defenderlo.
0: Ha querido defenderlo y por eso perdió la vida, pues, ¿no? O sea, es una suposición. Hoy, misterios de miércoles en Habla Causa. ¡Sí! ¿Otro audio, Mival?
1: Abelita, es misterio de miércoles. Miércoles de misterio. Es que no, esos, todos se han confundido hoy día con el título, de verdad.
0: Esos están pensando o recordando la pichanga de ayer.
1: Cualquier cosa.
0: Sí, están revisando WhatsApp, dándole like al Instagram de Yadira, invitándola a salir. En otra cosa paran esos chicos, Dios mío. No. Hay que sancionarlos. Ya que está el gerente por acá, por favor, que los voten de una vez. Hola, caribeña.
4: Hola, causitas. Miren, hace un año me mudé a un nuevo departamento. Pasa que en ese departamento, mi hermano cada vez que trata de dormir o se queda entre dormido y así, siente la presencia de una mujer. Pero no abre los ojos porque tiene miedo de ver qué es lo que pasa o quién es. Entonces se queda dormido. O sea, se queda esperando que solo se vaya. Y ya han pasado varias veces en las que escucha que sandalias, o sea, que por la casa caminan o cosas que se arrastran. Yo nunca lo he sentido, honestamente. Creo que lo que pasa es solo con él. A mí nunca me ha pasado.
0: A la miércoles.
1: ¿Y tú qué haces si de verdad estás en un... o sea, te mudas a un nuevo depa y te comienzan a pasar todas esas cosas? Y para esto tú ya firmaste contrato ya. Un año y ya has dejado pagado todo.
0: No, yo tengo ahí mi zorro cruz. Yo tengo ahí mis protecciones.
1: Ah, ¿tienes sus protecciones?
0: No, sí. Yo me lo echo, Yo me echo el fantasma.
1: ¿Con todo?
0: Papito, ¿qué tienes? ¿Conmigo esa? Está bien, loco, ¿no? Vale. Le meto el barrio al fantasma, yo. Le saco el barrio. No, es que, a ver, se dice también, ya a lo serio, que hay formas, maneras de limpiar un espacio. Si vas a tener que traer a una persona especializada para este tipo de limpias, vas a tener que hacerlo. Porque mira, así como tú dices, tienes un contrato en un departamento. Ya firmaste por 6 meses. Quizá te sale más barato, contratar a una persona o llamar a una persona para que limpie este espacio a perder todo ese dinero que tú has invertido en el alquiler de este departamento. Son 6 meses. O sea, una persona que sabe va a poder limpiar ese espacio y tú tranqui.
1: ¿Tú confías entonces?
0: Yo sí, alucinado. Yo no tengo por qué decir lo contrario, porque a mí me gustan estas cosas. Te cuento una chiquita.
1: A ver.
0: Hace mucho tiempo atrás, era cuestión de 5 o 10 años, hubo un tema de una casa embrujada en el Rímac. Y mis amigos, tenía unos amigos con los que paraba, que veía mucho el tema paranormal, ufológico. Ya estaban muy metidos, muy famositos, esos también salieron en televisión. Y me dijeron, hoy vamos a esta casa. Y me fui como un cazafantasmas.
1: Ya.
0: Por el mero hecho...
1: De la experiencia. De la anécdota.
0: Y estaba picante la cosa. Sí. Estaba picante. Me metieron un lapo.
1: ¿De verdad? O sea, ¿te golpearon,
0: no,
1: de verdad?
0: No, me metieron un lapo. ¿No ves cómo quedó de brutito?
1: No, ya no cuentes nada.
0: No, de verdad sí me metieron un lapo en esta casa. Sí. Sí, hubo un tema ahí. Ya hicieron su limpia respectiva. Son cosas ya que quedan ahí.
1: Claro.
0: Y el trabajo de esas personas, ¿no? 4 de la tarde con 49 minutos. Regresamos con más historias. Aquí.

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1: ¡Regresamos! ¡Ay, qué miedo! Causitas, hay audios que han llegado que estos audios pasan los 5 minutos, los 6 minutos, y vamos a tratar de colocar los audios más cortos porque el tiempo nos gana. Pero prometemos, de verdad, hacer nuevamente un misterio de miércoles.
2: Exacto, Ivito. Así que la siguiente semana, el próximo miércoles que viene, vamos a guardar sus audios para pasarlos ese día también, junto con los que se quieran sumar a contarnos sus historias.
1: Pero recuerden que aquí en Habla Causa el tema de la interacción es muy rápida. Máximo, en este tipo de bloques, en este tipo de temas, un minutito como máximo para que nos expliquen acerca de sus historias paranormales, ufológicas que han pasado. Historias urbanas también suenan aquí en Habla Causa.
3: Buenas tardes. Bueno, yo sí creo en lo paranormal, y porque lo vivo en mi casa. Te comento así a grosso modo.
2: A ver.
3: Nosotros éramos 4 hermanos, papá y mamá, 6 en total. En pandemia caímos todos enfermos. 3 fuimos al hospital y de los 6 murieron 3. Pero antes de que ellos fallecieran, murieron en febrero. Todo lo que es desde octubre, noviembre, diciembre, en mi casa, porque mi casa son 4 departamentos juntos, somos 4 hermanos y cada uno hizo su departamento. Entonces, en mi casa, comenzaron a mover cosas, todo. Entonces, nosotros al principio pensábamos que era, bueno, y no, pues sí, era, todo el mundo decía que era en mi casa que sonaba, ¿no? Después nos dijeron. Así que, sí, sí es verdad, creo que hay lo paranormal. Y siempre que fallece alguien, siempre en mi casa suena, sí, las personas han pasado por mi casa. Pero ya yo me acostumbré porque sé que alguien se está despidiendo de un almita y simplemente oro y le digo que le vaya bien. Nada, cuídate.
1: Un abrazo, Causita, gracias, gracias por tu audio, gracias.
2: Muchas gracias por compartirlo.
1: Tú sabes, Val, que hay historias en la sierra de este país, en el centro y en la sierra, que al momento de ir al entierro de una persona, esparcen cenizas cuando se van al cementerio, cuando se van a enterrar a esa persona. Cuando la persona ha sido velada en una casa, por ejemplo,
2: okay,
1: van al cementerio. Todo el mundo va al cementerio a darle el último adiós a esta persona, ¿cierto?
2: Cierto.
1: Pero en algunas casas dejan cenizas. Cenizas, ya sea en el cuarto, en el lugar donde ha sido velada esta persona, en la entrada, en la puerta. Y muchas veces cuentan las historias que ven pasos de personas cuando la casa está sola. Se dice que estos pasos que quedan marcadas en las cenizas son de la persona que ha fallecido y viene a recoger sus pasos, a dar el último adiós al espacio donde él vivía.
2: ¡Qué fuerte!
1: Sí. Son historias, ¿ah? Son historias que nos cuentan, son historias que se dan y son historias que hoy hemos compartido con todos ustedes.
2: Claro que sí, igual agradecerles a todos. ¿Qué tal cambio de música, Yuyito?
1: Hacia el boom, ¿no? Hacia el rush.
2: Agradecerles a todos los Causitas por sus audios, por su participación. Les mando un beso y que sigan teniendo un excelente miércoles de miércoles, mientras que mañana nos volvemos a reencontrar a partir de las 12 en punto de la tarde.
1: Así que ya lo sabes. Muchísima buena vibra para todos. Hasta aquí quedó tu programa favorito,
2: Habla Causa. Chao, Causitas, gracias.
1: Bendiciones.
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2: 5:31 PM.
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Empezamos el programa con los caribeños de Guadalupe, que estarán presentes en nuestro 17 aniversario, este 13 de junio en el Parque Zonal Jockey Upanqui. No te lo puedes perder, a partir de las 2 en punto de la tarde. Avenida Universitaria con Avenida Naranjal, Los Olivos. Bienvenidos al programa. ¿Cómo estamos? Mi nombre es Ángel Enrique. Ya estamos en programa, contentos y felices una vez más. Hoy miércoles, mitad de semana. La gente está preparándose para el fin de semana. El sábado hay ley seca, ¿eh? Solo se toma agüita, chicos, solo se toma agüita. Lo es muy importante en todo el Perú. 6:10, 6:10. ¿Cómo están mis amigos del volante? ¿Cómo está la gente trabajadora? Saludos muy especiales para los amigos de Catering Jackie, ahí está. El saludo para los amigos de Eventos y Catering Jackie. Ahí están adornando la cabina para que quede todo bonito para nuestro aniversario. Saludos muy especiales para todas las chicas trabajadoras. Ahí están moviendo la cintura, ellas bailando, trabajando. ¡Qué bonito! Así que lo saben, bienvenidos a programa. Mi nombre es Ángel Enrique nuevamente. Nos quedamos hasta las 10 en punto de la noche aquí con La Caribeña. ¡Sí suena! Y este es el especial, ¿eh? El especial de aniversario. Hasta las 7. ¿Con quién irás al evento? Coméntame, cuéntame. Activamos nuestro número 900-207-785. Y responde donde te encuentres y escucha La Caribeña. ¡Sí suena!

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1: En la Caribeña, 6:30.

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Estamos viviendo 21 grados de temperatura aquí en Lima Ciudad, nuestra querida capital Lima. 21 grados, cielo nublado, ¿eh? No salió el gringo el día de hoy, no salió el sol. Saludos muy especiales en Arequipa, para acá, para María, para Rosa y para Lucila ahí en Arequipa, escuchando la radio. Saludos muy especiales para ellos, saludos para acá también, para el señor Humberto Ramírez. Saludos para el señor Humberto Ramírez ahí en la heroica Tacna. Saludos para acá, a ver, ¿qué más dice por acá? Saludos para Lucía, ahí en la ciudad de Pucallpa, ciudad colorada, Pucallpa. Lucía me comenta que me puede mandar un poquito de sol por acá por Lima, mándanos, Lucía. Algunos están de frío por ahí, pero la gente está feliz. Están feliz porque estamos en nuestro mes de aniversario. Saludos también para la gente de Funny Party. Saludos para Funny Party. Está quedando muy bonito, está quedando muy bonito, ¿eh? Nuestro set, nuestra cabina, por nuestro 17 aniversario. 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Tenemos que bailar ese día. Mira que estoy ensayando mis pasos prohibidos para ese día. No puedes faltar, tú. Están presentes los chicos de Papilón, claro. Lo era muy importante en todo el Perú, 6:36. Vamos, levanta ese volumen, la caribeña.

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especial para Josecito Torres, el rey de la sandía y la pura miel. Y para José, Juan, Alexander y Jesús, los galácticos, gente de la avipecuaria Lanfer, ahí en Chincha Alta. Saludos muy especiales, cuna de campeones. Más saludos para acá, saludos para Dani Salas. También saludo muy especial para nuestro amigo Dani Salas. La gente escuchando Punto Final al especial de aniversario. 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